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1: Son las 9:57.
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6: ¿Qué tal? ¿Cómo están? Les saluda Carlos Maturana. Les doy la bienvenida a esta nueva edición de noticias, donde sabremos del proyecto Dominga, que inició obras luego de 13 años de tramitaciones. Sabremos del CERNAC, que lanzó cotizador de fiestas patrias. Primeras búsquedas detectan diferencias de hasta 55 mil pesos. Con una inversión de 4.300 millones, hablaremos de los 88 nuevos vehículos BMW que se sumarán a la flota de carabineros.
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6: El CERNAC junto al Ministerio de Economía lanzaron el cotizador de Fiestas Patrias 2026, herramienta gratuita que permite comparar precios y buscar alternativas de compra por región y comuna. Sobre esto, el ministro de Economía, Daniel Mas, entregó más detalles.
7: En Fiestas Patrias, la mayoría de las familias triplica su gasto en carne. Por lo tanto, hemos querido, como CERNAC, nuevamente poner a disposición un cotizador para que las distintas familias puedan parar dónde comprar no solo carne, sino todos los productos que se consumen en estas fiestas. Alrededor de 27.000 consultas tuvimos el año pasado. Hablaba con la directora cómo lo hacemos para expandir mucho más el conocimiento. Lo que hablábamos con los expertos del local es que los precios que están hoy día disponibles son los que van a llegar hasta el 18.
6: La plataforma reúne cerca de 250.000 precios correspondientes a 1.300 sucursales de supermercados y carnicerías del país. Por ejemplo, canasta 18era para 4 personas, en el que se incluye asado carnicero, costillar de cerdo, pechuga de pollo, longanizas, bebida y cerveza, podría costar, de acuerdo al organismo, 23.139 pesos, la opción más económica, mientras que la más cara llega a 78.197 pesos, así lo destacó Carolina González, directora nacional subrogante de CERNAC.
8: Una herramienta dinámica que es bastante amigable, y en ella ellos pueden ir incluyendo productos hasta formar una canasta. Esta herramienta permite que formada la canasta, se entrega el precio total de esta canasta de productos y se arroja el precio que va a ser comparado dado los distintos establecimientos que correspondan y ordenados por precio a nivel nacional. Entonces, el llamado es a que coticen, y esta es una recomendación general de siempre, consumir en el comercio establecido para su mayor seguridad, exigir la boleta y de esta forma tener el mejor rendimiento de su presupuesto. Así que queda disponible para todos en nuestra plataforma www.cernac.cl.
6: La diferencia entre ambas opciones supera los 55,000 pesos, mientras que el valor promedio de la canasta alcanza los 45,290 pesos. Según el Cernac, la brecha entre las alternativas más económicas y caras aumentó considerablemente respecto del año pasado. En comparación con 2025, el valor mínimo de la canasta disminuyó un 19,2%, mientras que el precio máximo aumentó un 33,5%. Ante estas diferencias, las autoridades llamaron a cotizar y comparar antes de realizar las compras para las celebraciones de fiestas patrias.
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6: Tras registrarse 50 detenciones durante la romería hacia el Cementerio General, el Ministerio de Seguridad y Carabineros coordinan un estricto plan operativo para prevenir desmanes el 11 de septiembre, advirtiendo que las policías actuarán con firmeza ante posibles hechos de violencia. María Belén Araya con la nota.
5: El Ministerio de Seguridad y Carabineros alistan un plan de contingencia preventivo de cara al 11 de septiembre. La medida surge tras los incidentes registrados durante la romería al Cementerio General, que concluyó con un balance de 50 personas detenidas. Frente a este escenario, el ministro de Seguridad, Martín Arrau, realizó una reflexión sobre los hechos ocurridos, señalando que no son manifestantes, sino que son delincuentes.
9: Ayer, mientras se cubría, decía, los manifestantes son delincuentes, delincuentes violentos, que tiran bombas incendiarias y piedras contra otras personas, carabineros o civiles. No son manifestantes, son delincuentes desadaptados. Y por tanto quiero valorar la acción de carabineros, de control del público, fuerzas especiales, que actuó exponiéndose para restablecer el orden público, la ley y la seguridad.
5: De acuerdo con el informe de Carabineros, más de la mitad de los capturados mantenían órdenes de detención pendientes por diversos delitos, mientras que el resto fue aprehendido en flagrancia por disturbios y agresiones. Finalmente, desde el Ministerio de Seguridad remarcaron que el Estado respaldará el accionar de las policías frente a cualquier acto de violencia que pretenda escudarse en convocatorias ciudadanas, insistiendo en que se mantendrán reforzados los dispositivos de control para evitar la impunidad de estos grupos en el espacio público.
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6: El Hospital de Graneros reconoció a madres que mantuvieron lactancia materna exclusiva en los primeros meses de vida de sus hijos. La iniciativa impulsada junto a Chile Crece Contigo destacó el apego y bienestar familiar.
0: La región de Antofagasta.
6: Ante la esperada llegada de cerca de 70,000 personas a la fiesta religiosa de Aiquina, Carabineros desplegó 80 funcionarios y aplicó restricciones vehiculares en las rutas hacia el poblado perteneciente a la comuna de Calama.
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6: La empresa Andesiron dio inicio a las primeras obras del proyecto Dominga después de 13 años de disputas judiciales, políticas y ambientales en la región de Coquimbo. Las faenas iniciales tienen por objetivo despejar el terreno para las extracciones, habilitar caminos y comenzar las primeras etapas de la construcción de la planta desalinizadora. El megaproyecto aún debe tramitar más de 150 permisos sectoriales prioritarios, entre los que destaca la autorización de obras preliminares en la estancia La Higuera. Por otro lado, las agrupaciones sociales y ecologistas insisten en la denuncia contra este proyecto y su significancia a la biodiversidad del archipiélago de Humboldt. reserva natural que alberga a más del 80% de la población mundial del pingüino de Humboldt, anunciando nuevas acciones legales además de las que ya se encuentran pendientes en la Corte Suprema por la misma temática. Andesiron busca materializar la ejecución del proyecto dentro de los plazos establecidos por su resolución de calificación ambiental para comenzar a aplicar una inversión inicial que ya sobrepasa los 3.000 millones de dólares, la cual espera comenzar con las pruebas en 2028 y prevé una capacidad de producción de 12 millones de toneladas de hierro y 150.000 de cobre anualmente. Dominga ha protagonizado hitos de alta tensión institucional, como su rechazo en 2017 por la Comisión de Evaluación Ambiental de Coquimbo, seguido por apelaciones entre el Primer Tribunal Ambiental de Antofagasta y la Corte Suprema, la posterior aprobación en la administración de Sebastián Piñera en 2021 y el veto durante el gobierno del expresidente Gabriel Boric en 2023, lo que ha rodeado de incertidumbre al proyecto. Carabineros de Chile formalizó la adquisición de 88 radiopatrullas BMB 320i, acondicionadas para patrullaje preventivo. La compra, adjudicada a Comercial Raptor S.P.A., busca renovar el parque vehicular en mal estado y se entregará en diciembre de 2026. De todo esto nos da cuenta Ornella Millado en el siguiente informe.
14: Carabineros de Chile formalizó la compra de 88 automóviles BMW modelo 320i acondicionados como radiopatrullas. El proceso, gestionado a través de Mercado Público por la Dirección de Logística Institucional, tiene como objetivo principal reducir los vehículos policiales en mal estado o fuera de servicio. La adjudicación fue otorgada a la empresa comercial Raptor S.P.A., fijando un costo por unidad de más de 48 millones de pesos. Dicho valor contempla el vehículo base, su rotulación oficial, la instalación de sirenas, balizas y equipos de comunicación operativa, además de una garantía técnica de 24 meses o 100.000 kilómetros. Las unidades vendrán configuradas sin calabozo trasero, de modo que estarán destinadas a patrullajes preventivos, labores de fiscalización y respuesta rápida a emergencias, quedando excluidas del traslado de detenidos. Con esto, Carabineros busca modernizar su parque vehicular a nivel nacional. La entrega de estos 88 automóviles está programada para mediados de diciembre de 2026, sumándose a otras compras simultáneas de furgones, camionetas y motocicletas.
15: Alerta regional, alerta regional, alerta regional, alerta de noticias en la región de Tarapacá.
6: Más de 75 deportistas de diversas zonas del país compitieron en el torneo de fiestas patrias organizado por el Club Atlético Búfalos de Tarapacá. El evento se disputó en el Estadio Tierra de Campeones de Iquique.
15: La región de Valparaíso.
6: El Consejo Municipal de San Antonio volverá a votar la patente de alcoholes del local nocturno Caldonia. La decisión se revirtió luego de que la Fiscalía descartara la muerte de una persona en una riña.
15: La región del Biobío.
6: El Hospital San José de Coronel concretó con éxito la primera cirugía de reconstrucción mamaria en el recinto. La intervención beneficia a pacientes con hipertrofia o patologías oncológicas, marcando un avance en salud pública.
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6: En la séptima edición de la conmemoración del Día Internacional de Aire Limpio, la Comisión para el Medio Ambiente de la ONU enfatiza en la necesidad de abordar causas estructurales y contaminantes de vida corta y la regulación de la industria. ¿De qué forma? Auri Morales nos lo comenta en el siguiente informe.
16: Este 7 de septiembre se conmemora la séptima edición del Día Internacional del Aire Limpio por un Cielo Azul, fecha impulsada por las Naciones Unidas para generar conciencia sobre la importancia de la calidad del aire que se respira y su impacto en la salud de las personas. Camilo Rodríguez, director del Centro de Investigación en Tecnología para la Sociedad de la Universidad del Desarrollo, entrega detalles sobre los desafíos que existen en Chile para una mejor calidad del aire.
17: Hay algunos desafíos importantes, temáticas como aquellas denominadas zonas de sacrificio, en donde queda un pendiente de entender mejor qué hacer, y también algunas brechas de monitoreo ambiental, tal vez más participativo en la intersección de las ciudades con entornos productivos, por ejemplo en el área de la minería, también la afectación de la calidad del aire provocada por los incendios en zonas donde tal vez antes no existía esa exposición.
16: Según el Programa de la ONU para el Medio Ambiente, durante el 2023, el 99% de la población mundial vivía en lugares que no cumplían las recomendaciones de calidad de aire según la OMS. Y es que para mantener un aire limpio deben considerarse factores contaminantes que son estructurales y muy diversos, como la industria de agricultura, quema de residuos, incendios forestales controlados, centrales de energía y uso de transporte público y privado, por lo que la solución no será desde una sola medida. Un estudio elaborado por Gallup reveló que Chile es el segundo país de Sudamérica con peor calidad de aire. Sin embargo, al 37% de los chilenos no le preocupa para nada. Dentro de las ciudades más contaminadas, según la empresa suiza IQ Air, están Nacimiento, Coyhaique, Santiago y Temuco. Es por esto que el Día del Aire Limpio también vela por visibilizar soluciones como el cambio al transporte público de combustible fósil a eléctrico, pactos internacionales que regulen las emisiones industriales, la quema controlada de materiales no contaminantes, entre otras medidas que benefician la salud, pero también los ecosistemas y la producción de alimentos.
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6: Una alianza entre el gobierno regional y el Minbu permitirá construir 827 nuevas viviendas sociales en Arica. Con un aporte regional superior a 18 mil millones de pesos, el plan busca reducir el déficit habitacional.
15: La región de los ríos.
6: INDAP entregó más de 427 millones de pesos a 1.100 agricultores de Mariquina. Los fondos financiarán insumos, herramientas y praderas suplementarias para fortalecer la capacidad productiva de las familias rurales, campesinas e indígenas.
15: La región del Maule.
6: Un total de 525 familias recibieron sus casas en el conjunto habitacional Brisas de Loncomilla, en San Javier. La obra concluyó en 9 meses, reduciendo casi a la mitad su plazo de construcción.
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6: Un operativo liderado por la Videma de la PDI y la Fiscalía de Arauco permitió desarticular un centro de peleas de gallos clandestino, dejando 54 detenidos por maltrato animal y más de 80 aves rescatadas. Los antecedentes del operativo los entregó el fiscal jefe de Arauco, Johnny Cares.
18: Es así que el día 5 de septiembre del presente año se solicitó una orden de entrada de registro a uno de estos recintos, especialmente habilitados para albergar público, albergar también a estos gallos, ¿cierto?, y ejecutar las peleas al interior, la cual se materializó el mismo día por parte de la Policía de Investigaciones. Al ingreso se logró el rescate de un total aproximado de 85 ejemplares de gallo. Asimismo, también se recuperó aproximadamente 2 millones y medio de pesos provenientes de las apuestas ilícitas.
6: Según indican las autoridades, gracias a una investigación enfocada en el delito de maltrato animal, se realizó el registro de un inmueble donde se encontraba el líder de la agrupación, los dueños de los especímenes y apostadores. En la misma revisión se lograron incautar 2.500.000 pesos en efectivo recaudados del cobro de entradas, eventos de peleas, apuestas y repartición de premios. El personal policial rescató un total de 85 gallos que permanecían encerrados en jaulas a la espera de ser enfrentados entre sí. Del total de involucrados capturados en el operativo, la fiscalía informó que 7 de ellos fueron formalizados por el juzgado de garantía de Arauco, quedando con arresto domiciliario nocturno, arraigo nacional y firma mensual. Se fijaron 90 días para el desarrollo de la investigación.
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6: Una niña de 9 años resultó politraumatizada y fue evacuada en helicóptero tras accidentarse en trineo en el volcán Osorno. En el lugar, otras 5 personas sufrieron lesiones. Eso es todo por el momento. Nos encontramos en la siguiente edición de Noticias.
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2: Hola, ¿cómo están? Bienvenidos y bienvenidas. Estamos comenzando nuevamente el clásico, el A Toda Marcha, en este lunes 7 de septiembre. Comenzando una nueva semana y acercándonos también a las fiestas patrias. Oye, ¿habrá feriado el 17 o no? Esa es la gran pregunta. Vamos a ver cómo sigue ese proyecto de ley, o si le cierran la puerta completamente. Vamos a actualizar esa información en un ratito más. 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Junto a ellos estamos iniciando el programa del día de hoy, invitándote para que nos acompañes, para que puedas disfrutar de buenas canciones y también de comentarios, información que vamos a ir desarrollando en el día de hoy. Comenzando una nueva semana, vamos a ir a la música de inmediato porque tenemos bastante material para revisar. Vamos a las canciones, bienvenidos y bienvenidas.

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2: Claro que sí, revisamos lo que pasó un día como hoy, 7 de septiembre. Vamos a 1851, muere en Santiago doña Paula Jara Quemada, quien practicó desde su niñez el amor por la caridad y por su patria. Virtudes que le inspiraron las nobles acciones que han hecho célebre su nombre y también su memoria. 1897 se crea el Instituto Técnico en Santiago, destinado a la enseñanza comercial y a la preparación para el desempeño de cargos públicos en aduanas y además oficinas de hacienda. Empezará a funcionar el 1 de marzo de 1898. En 1954 se funda la Universidad Austral de Chile. Su primer rector fue el doctor Don Eduardo Morales Miranda. Y en 1817 estalla una revolución en Coquimbo. Ahí está, todo lo ocurrido un día como hoy en la historia de nuestro país. Vamos a continuar con la música. Estamos aquí en la Toda Marcha, el clásico.

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2: Muy bien, vamos a hablar de un artista que ha venido en varias ocasiones a nuestro país. George Roger Waters, claro, más conocido como Roger Waters, músico, compositor británico, cofundador de la banda Pink Floyd, considerada una de las más influyentes en la historia de la música moderna. Hoy está celebrando su cumpleaños. Claro, nace en 1943 y considerada también, además de ser el bajista, fue uno de los cantantes y experimentó con sintetizadores, loops, guitarras eléctricas y también acústicas. Así que saludamos a Roger Waters, que hoy está celebrando su cumpleaños, y lo recordamos acá con su banda Pink Floyd.

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2: Guardaré las cosas que dejaste aquí, las fotografías.

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1: Bueno, ustedes saben que llovió bastante, abundantes precipitaciones registradas en este invierno, que han generado, les voy a contar, las condiciones favorables para el desarrollo del desierto florido, y con gran magnitud en la región de Atacama, en la parte de la región de Coquimbo también, donde las lluvias permitieron que la humedad penetrara en sectores donde permanecen estas semillas, bulbos, rizomas en estado de latencia, dice acá la nota, y de acuerdo con las proyecciones de CONAF, la floración podría extenderse por una superficie cercana a los 15.000 kilómetros cuadrados solo en Atacama. ¿No es cierto? El fenómeno abarcaría sectores de Freirina, Huasco, Vallenar, Copiapó, Caldera, Chañaral y también parte de la región de Coquimbo, ¿verdad? Y los primeros brotes ya se han observado en sectores de Copiapó y Huasco. Las grandes extensiones florales, dice, comenzarían a hacerse visibles durante septiembre, durante ya este mes, mientras que el periodo de mayor diversidad y colorido se produciría durante octubre, el mes de octubre, pudiendo prolongarse hasta noviembre. Así que yo creo que hay que planificar un viaje, obviamente con toda la responsabilidad que ello conlleva, y poder visitar esta maravilla de la naturaleza como es el desierto florido. Así que vamos a organizar un viaje para ir a la región de Coquimbo, a la región de Atacama, para ver esta maravilla, este milagro de la naturaleza como es el desierto florido, ¿cierto? Muy bien, vamos a la música. Estamos aquí en El Clásico, te acompañamos en la Toda Marcha.

0: Perfecto.
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1: Oye, esta noticia no es para sorprender, ¿eh? Pero ¿sabían ustedes que el promedio de mascotas ya supera al de hijos en los hogares chilenos? Claro, hay más mascotas que hijos. Para muchas familias chilenas, perros, gatos dejaron de ocupar un lugar secundario dentro del hogar. Dice acá la nota, las familias multiespecie en Chile reflejan una transformación en la manera en que las personas entienden la convivencia y el vínculo con sus animales de compañía, en paralelo a una sostenida caída de la natalidad. Bueno, el fenómeno aparece reflejado en distintos testimonios de dueños de mascotas y también en cifras de CADEM, porque según este estudio, el 79% de los dueños considera que sus animales son un miembro más de la familia. Es alto el porcentaje. La relación, además, no se limita a la compañía. Para algunos dueños implica modificar rutinas, asumir gastos también, tomar decisiones pensando directamente en el bienestar de los animales. Claro, porque hay que comprar comida especial, hay que llevarlo al veterinario, en algunos casos también hay que llevarlo a la peluquería. Entonces, es un gasto más dentro de la familia, ¿verdad? Así que, claro, luego vamos a hablar de esto, donde las familias chilenas, claro, tienen más mascotas que hijos. Es, ¿sí?, una cosa increíble. De hecho, hay muchas parejas, y uno lo conoce, ¿verdad? Hay muchas parejas en las cuales vemos que no tienen hijos, pero sí perritos o gatitos. No sé, una cosa impresionante. Vamos a ir a la música. Sigue con nosotros aquí en El Clásico.

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2: Muy bien, vamos a hablar de uno de los integrantes del grupo Creedence, Tom Richard Fogerty. Fue un músico estadounidense, más conocido como el guitarrista del grupo Creedence Clearwater Revival. Fue el hermano mayor de John Fogerty, cantante y guitarrista de la misma banda. ¿Por qué lo recordamos? Porque un día como hoy fallece, claro, en 1990. A modo de reconocimiento, ¿verdad? Tom murió en su casa en Arizona un día como hoy, en 1990, muy, muy joven, a los 48 años, a causa de fallos respiratorios derivados de una tuberculosis a raíz del SIDA contraído en una transfusión sanguínea durante una operación quirúrgica. Nunca hizo las paces con su hermano John. Así es, recordamos entonces a Richard Fogerty, a Tom Richard Fogerty, con su grupo, ¿verdad? Los Creedence, aquí en El Clásico.

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Oye, bueno, ¿cómo les ha ido con el cambio de hora? ¿Han dado con más sueño o no? Bueno, hay un experto que dice, cuestiona el actual uso horario de Chile y explica cuál deberíamos tener. Dice él que es una chacota. Claro, una chacota lo que estamos viviendo de este cambio de horario. Bueno, el reciente cambio de hora en Chile, dice, volvió a abrir el debate sobre la conveniencia de adelantar y retrasar los relojes dos veces al año. El astrofotógrafo Arturo Gómez le hicieron una entrevista, cuestionó duramente el sistema y lo calificó como la chacota del uso horario. Durante la noche del sábado 5 de septiembre, recordemos, gran parte del territorio nacional adelantó sus relojes en 60 minutos para iniciar el horario de verano. De esta manera, Chile continental pasó del uso UTC-4 al UTC-3. Para Gómez, la decisión resulta especialmente contradictoria porque se adopta precisamente cuando, debido al avance natural de las estaciones, los días comienzan a tener más horas de luz. Justo ahora que en forma natural comienza a amanecer más temprano y a oscurecer más tarde, señaló el astrofísico o el astrofotógrafo, astrofotógrafo donde le hacen esta entrevista. Bueno, él dice que el fenómeno está relacionado con la inclinación de aproximadamente 23,5 grados del eje terrestre, responsable de las estaciones del año. Al acercarse el verano en el hemisferio sur, aumenta progresivamente la duración de los días y disminuye el de las noches. En verano tenemos un día con luz solar bastante largo y una noche de oscuridad breve, explicó Gómez, quien acusó que las autoridades no consideran suficientemente esta realidad astronómica al determinar la hora oficial. ¿Qué piensan ustedes? ¿Es una chacota? ¿Se debiera tener un solo horario? Bueno, de eso vamos a seguir hablando, ¿eh? Claro, porque la polémica ahí continúa. Vamos a la música, seguimos aquí en el clásico La Toda Marcha.

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2: Oye, sigamos hablando del cambio de hora. El uso correcto es el UTC-4 o UTC-5. El astrofotógrafo sostiene, ¿no es cierto?, que Chile debería eliminar los cambios estacionales y conservar permanentemente el horario de invierno correspondiente al UTC-4 en el territorio continental. El uso horario que más se adecua a nosotros, tanto geográfica como astronómicamente, es -4, afirmó. Todo el resto es chacota e ir contra la corriente. Sin embargo, si se considera de manera estricta la posición geográfica de buena parte de Chile continental, el uso horario teórico debiera ser -5 y no -4. O sea, mira, -5. Bueno, siendo muy rigurosos, en nuestro país le correspondería geográficamente el uso horario -5, pero se dejó en -4 por un asunto de acomodación con las labores diarias de nuestro pueblo. Había explicado el propio Gómez a este medio en el mes de abril. Así es que luego vamos a seguir hablando de este tema. Vamos a continuar con la música y mientras ustedes debaten también. ¿Es recomendable el cambio de hora o se debiera dejar solo un uso horario todo el año? Esa es la pregunta. Vamos a continuar con las canciones aquí en El Clásico.

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1: Muy bien, amigos, amigas, vamos a seguir hablando del cambio de hora y qué es lo que recomienda la ciencia con respecto a estos cambios que tenemos cada cierto tiempo. La postura de conservar un horario estable con mayor luz durante la mañana coincide con las recomendaciones de especialistas en cronobiología. Luis Larrondo, le hace una entrevista, director del Instituto Milenio de la Biología Integrativa, explicó que adelantar las actividades mientras todavía existe poca luz matinal puede desincronizar el reloj circadiano. Este mecanismo regula procesos como el sueño, la vigilia, la liberación de hormonas y el metabolismo. Por ello, los cambios de hora pueden ocasionar temporalmente somnolencia, como hay mucha gente que anda así, ¿no es cierto? Fatiga, dificultades de concentración y un menor rendimiento. La luz de la mañana es una de las señales más importantes que tiene nuestro organismo para sincronizar su reloj interno con el ambiente, señaló Larrondo en una entrevista anterior. Así es que, bueno, es muy importante para los científicos, es lo que recomienda la ciencia, mantener un uso horario. Ahora, ¿cuál es el que debiera prevalecer durante todo el año? Yo creo que es un tema a debatir entre especialistas, políticos, la gente, ¿no es cierto? Y bueno, cada vez que viene este cambio de hora, siempre hay un debate con respecto a eso. Bueno, ¿usted anda con más somnolencia hoy día, con más fatiga, dificultad de la concentración? ¿Anda así o no? ¿Anda como con más sueño? Bueno, ahí usted lo comenta mientras seguimos nosotros con nuestra programación aquí en el clásico El A Toda Marcha.

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0: Muy bien, característica que indica que nos retiramos. Sí, vamos no a descansar, sino que a trabajar para el programa de mañana. Claro, porque aquí cumplimos, como tiene que ser, todos los días de lunes a viernes, para llevarle a ustedes la mejor música, la compañía, buscando noticias, ¿verdad? Así tiene que ser. Les mandamos un abrazo, gracias, que estén muy bien y sigan disfrutando de nuestra programación. 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Un abrazo, cuídense mucho a todas las radios que se conectaron, también nuestro agradecimiento. Bueno, mañana nos juntamos nuevamente en otro A Toda Marcha. Que estén muy bien, gracias por la sintonía y sigan disfrutando acá de la programación, la radio que está, pero espectacular. Los espero mañana, que estén muy bien, chau chau.
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un número uno en la historia. En junio de 1981, un proyecto musical de Países Bajos llamado Stars Own 45 llega al número uno del Hot 100 Billboard con su megamix Stars Own 45.

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1: Vamos, listo. Salud, muchachos, por esa mujer.

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1: Son las 6:55.
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6: El Comité Olímpico de Chile designó a Emanuele Silva y Manuela Urroz como abanderados del Team Chile para la ceremonia inaugural de los Juegos Suramericanos Santa Fe 2026. Los deportistas elegidos liderarán a la delegación nacional en el desfile de apertura de la cita continental. El presupuesto 2027 tomará forma bajo estricta disciplina fiscal y un crecimiento del gasto acotado a un máximo del 1%. En este complejo escenario económico, el gobierno concentrará sus recursos prioritariamente en seguridad, salud, niñez y reactivación del empleo. Un estudio de la Universidad de Chile y la USAC advirtió que los ecosistemas de Araucarias entrarían en peligro crítico hacia 2060 por el cambio climático. Nahuel Buta sería la zona más afectada, arriesgando la pérdida total de sus condiciones ambientales viables.
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un número uno en la historia. Cuatro semanas en el número uno de la Hot 100 Billboard. Entre julio y agosto de 1988, Steve Winwood con Roll With It.

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1: Son las 7 y 27 minutos.
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un número uno en la historia. Por dos semanas consecutivas, en mayo de 1978, la agrupación de Paul y Linda McCartney, Wings, llegan al número uno de la Hot 100 Billboard con With a Little Luck. 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
1: Son las 7:56.
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8: Hola, ¿qué tal? ¿Cómo están? Les saluda María Belén Araya y les doy la bienvenida a este informe de noticias. El viceministro Daniel Mas anticipa nuevo encarecimiento en el precio de los combustibles. Sabremos además del incendio ocurrido en un criadero de Curicó que destruyó pabellón porcino y dejó más de 4.000 cerdos muertos. Hablaremos además del último informe del Banco Central, en el que se registró que las remuneraciones y costos laborales registraron alzas durante julio.
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8: El Tribunal Oral en lo Penal de Viña del Mar dictaminó 20 años de cárcel para los hermanos que robaron armamento militar en 2025. Javier Vera nos cuenta los detalles al respecto.
9: El Tribunal Oral en lo Penal de Viña del Mar dictaminó a 20 años de cárcel a dos hermanos condenados por el robo de fusiles desde el Fuerte Aguayo de la Armada en Concón, región de Valparaíso, el 27 de febrero de 2025. A los condenados se les sentenció por robo calificado, robo con violencia de material de guerra, tenencia ilegal de arma de fuego y tenencia ilegal de arma prohibida. Si bien la fiscalía solicitó más de 50 años de presidio para los hermanos, el tribunal determinó 15 años de presidio en su grado máximo para cada uno. Además, a cada uno se le sumaron 5 años y un día por tenencia de arma de fuego y tenencia de arma prohibida, totalizando 20 años de cárcel. El fiscal SAC de Valparaíso, Juan Carlos Catalán, entregó más detalles.
7: Ellos fueron condenados por delito de tenencia de arma de fuego adaptable. Era un arma de fogueo, pero adaptable a arma de fuego. Además, tenencia también de un arma artesanal, un arma prohibida. Y también condenados por el delito de robo calificado y robo con violencia por este robo de los dos fusiles. Respecto de las pruebas que nosotros pudimos obtener en la investigación, primero señalar que fue una investigación de larga data, demoró más o menos un año. Se pudieron obtener una gran cantidad de pruebas de evidencia que fueron presentadas en el juicio.
9: Cabe mencionar que la investigación continúa en desarrollo, ya que según evidencias todo apunta a la participación de al menos 4 personas y las 2 restantes aún no han sido identificadas, por lo que las diligencias siguen en curso.
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8: Un incendio afectó un plantel de Agrícola Soler Cortina en la región del Maule, dejando más de 4.000 cerdos de ganado sin vida, mientras bomberos lograron contener las llamas para evitar la propagación hacia naves cercanas. Auri Morales nos cuenta más en el siguiente informe.
11: Un incendio destruyó una de las naves del criadero porcino de la empresa agrícola Soler Cortina, ubicado en la comuna de Curicó, dejando la muerte de al menos 4.000 cerdos, la mayoría en edad lactante y de no más de 20 días de vida, que se encontraban en el área afectada. Tras la alerta de los trabajadores, alrededor de las 10 de la noche, distintas compañías de bomberos acudieron al lugar para contener el siniestro y que no se extendiera a las naves principales de crianza. A pesar del trabajo de las cuadrillas de emergencia, la nave resultó con pérdida total de sus instalaciones y techumbres. Mientras la empresa evalúa los daños estructurales y productivos económicos, bomberos inició los peritajes para determinar las causas probables que originaron el fuego.
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8: Estudiantes del Colegio Santa Teresa de Ávila de Rosario donaron mantas tejidas a mano por ellos mismos a pacientes de pediatría y maternidad del Hospital de Rengo, promoviendo la solidaridad en la comunidad local.
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8: El gobierno regional reforzó el reciclaje en Quillota con 8 nuevos puntos limpios móviles, camiones y bateadas, además de inaugurar millonarias obras de mejoramiento vial en las calles Manuel Rodríguez y O'Higgins.
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8: El viceministro de Economía y Minería, Daniel Mas, ratificó una inminente subida en el valor de las bencinas debido a las tensiones en Medio Oriente. Ornella Mellado nos cuenta más sobre las proyecciones.
16: ENAP comunicará este miércoles los nuevos precios de referencia para los combustibles a nivel nacional. La actualización se perfila desfavorable para los automovilistas debido al complejo panorama internacional marcado por la escalada bélica en Medio Oriente, Ante estas estimaciones, el viceministro de Economía y Minería, Daniel Mas, reconoció que el conflicto bélico sigue presionando los costos de la energía a lo largo del año. Ante estas estimaciones, el viceministro de Economía y Minería, Daniel Mas, reconoció que el conflicto bélico sigue presionando los costos de la energía a lo largo del año, admitiendo que se aguarda un incremento en la línea de la previsión del mercado.
17: Bueno, efectivamente la guerra continúa, es algo que nos ha seguido ya durante el año. Estamos viendo cuánto va a ser en definitiva el precio. Efectivamente esperamos un aumento en la magnitud de lo que usted señala, pero es algo que se termina al final, justo en un momento antes de anunciarlo.
16: De acuerdo con las estimaciones de los analistas económicos, las gasolinas registrarían un aumento cercano a los 35 pesos por litro, mientras que el diésel experimentaría un incremento que rondaría los 100 pesos por litro para las siguientes 3 semanas. De materializarse estas proyecciones, los valores al consumidor se acercarían a los récords observados en marzo pasado, encadenando 2 alzas significativas y consecutivas tras el ajuste de agosto.
8: El Instituto Nacional de Estadísticas publicó las cifras de los índices nominales de remuneraciones y de costos laborales, ambos con un alza creciente que se mantiene en la tendencia anual. Los detalles con Camilo García.
18: El Instituto Nacional de Estadística, INE, publicó los índices nominales de remuneraciones y de costos laborales correspondientes a julio de 2026, en el que se informó que ambos indicadores registraron una variación al alza en los últimos 12 meses. En detalle, el índice nominal de costos laborales tuvo una variación interanual de 8,7%. Asimismo, el índice real de remuneraciones registró un alza del 7,8%. ¿Qué significa esto? Daniela Leitch, directora ejecutiva del CIES UDD, lo explica.
19: Significa que parte del alza del índice real de remuneraciones, que fue 4,1% en 12 meses, refleja tanto más ingreso mensual como también refleja menos horas trabajadas. Por otro lado, la cotización previsional es una de las explicaciones para la diferencia que se observa entre los dos indicadores, porque incrementa el costo laboral sin pasar por la remuneración del trabajador. Y dado esto, sería esperable que este índice, el índice de costos laborales, continuara subiendo por sobre el índice de remuneración, e incluso quizás se podría hasta ampliar la brecha entre ambos índices.
18: Al considerar el efecto de la inflación, el índice real de remuneraciones registró un crecimiento de 4,1% en 12 meses y acumuló un aumento de 2,8% entre enero y julio de este año, mientras que el costo laboral medio por hora llegó a 8.743 pesos con un incremento de 9,2% en 12 meses. En tanto, la brecha de género alcanzó un 4,9% en la remuneración media por hora ordinaria y un 5,6% en el costo laboral medio por hora total.
0: Alerta regional, alerta regional, alerta regional, alerta de noticias en la región de Valparaíso.
20: Autoridades alertaron por un presunto vertido de aguas servidas en la playa Las Ventanas. La diputada Kiara Barquiesi solicitó fiscalización sanitaria tras denuncias del municipio y pescadores locales, quienes advierten una descarga permanente al mar que podría afectar recursos marinos y la salud de la comunidad.
0: La región de Arica y Parinacota.
20: Las universidades de Arica registraron un alto nivel de postulaciones para el proceso 2026. En la Universidad de Tarapacá, Ingenierías y Psicología lideraron la demanda con más de 4.900 postulaciones efectivas y un aumento del puntaje de corte en más del 50% de las carreras.
0: La región de los lagos.
20: Autoridades regionales y Empor Mont presentaron en Castro el proyecto Centro Logístico y Extraportuario para Chiloé. La iniciativa considera un terreno fiscal en Dalcahue y busca ordenar la carga, mejorar la conectividad y proyectar el desarrollo logístico del archipiélago a largo plazo.

0: La investigación desarrollada por la Universidad de Chile en conjunto con el Bioma de la Universidad de Santiago encendió las alarmas sobre la sobrevivencia de la Araucaria araucana en el país. El estudio determinó que los cuatro ecosistemas que albergan esta especie podrían clasificarse en peligro crítico para el año 2060, producto de las transformaciones climáticas y la deforestación. El modelo de análisis utilizado identificó que una de las mayores amenazas es el estrés hídrico, las sequías prolongadas y el alza paulatina de las temperaturas en la macrozona sur, siendo especialmente delicado en la cordillera de Nahuel Huta, territorio que perdería completamente las condiciones ambientales aptas para la regeneración y subsistencia de estos bosques antiguos. A esta fragilidad se suma el antecedente de que las agrupaciones de araucarias en Chile ya han perdido más del 74% de su superficie geográfica. Frente a esta evidencia, recalcaron que la declaración de la araucaria como monumento natural no basta para frenar el deterioro ambiental del entorno que la sostiene. Los expertos instaron a establecer políticas públicas que aborden la conservación integral.
1: Alerta regional.
2: Alerta regional.
1: Alerta regional. Alerta de noticias en la región de Antofagasta.
0: Tras 8 años de ausencia, Antofagasta celebrará en noviembre la 33ª versión del Festival de Colectividades Extranjeras en el Estadio Regional, reuniendo gastronomía, danzas y tradiciones de 11 países, los días 13, 14 y 15 de noviembre.
1: La región de Aysén.
0: Autoridades presentaron una nueva guía metodológica para la zonificación costera con evaluación ambiental estratégica, herramienta clave que apoyará a los gobiernos regionales, incluido Coyhaique y la Zona Austral, en el ordenamiento y desarrollo sustentable del litoral.
1: La región del Maule.
0: La Saremi de Ciencia abrió una licitación pública en mercado público dirigida a productoras locales para organizar el Festival de la Ciencia 2026 en Talca y la región, con postulaciones abiertas hasta el 21 de septiembre.
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0: La semaglutida, un medicamento que imita la acción de la hormona GLP-1 y que ayuda a regular el azúcar en la sangre, reducir el apetito y aumentar la sensación de saciedad, está siendo estudiada por sus posibles efectos sobre el envejecimiento. Una investigación de la Universidad de California en San Diego siguió durante 32 semanas a 108 adultos con VIH y acumulación de grasa abdominal. El estudio encontró señales de un enlentecimiento del envejecimiento biológico y uno de los indicadores utilizados mostró una reducción cercana al 9% en su ritmo. Otro estudio, realizado en ratones por investigadores de la Universidad de California en Berkeley, encontró que hembras de edad avanzada tratadas con semaglutida vivieron en promedio un 12% más que el grupo de control. También presentaron mejoras en función muscular, coordinación, control de glucosa y niveles de inflamación. Felipe Salet, médico geriatra y profesor encargado del programa de geriatría de la Universidad de Chile, explicó qué muestran hasta ahora estas investigaciones.
3: Y a esos ratones, siendo ya viejos, se les administró farmacológicamente semaglutida para ver el impacto que tenía este sobre el envejecimiento. Lo primero que se demostró es que aquellos ratones que recibieron semaglutida vivieron más tiempo que aquellos ratones que eran controles, que no lo recibían. Entonces, por un lado, se extendía la expectativa de vida máxima. Pero lo que es relevante es cómo estaban la salud de estos ratones mientras extendían esa expectativa de vida máxima, y esos ratones tenían un mejor rendimiento cognitivo, tenían un mejor rendimiento físico. A esos ratones este periodo de tiempo extra que ganaban de vida estaban en una mejor salud que aquellos que iban en control.
0: Sin embargo, estos resultados todavía no permiten afirmar que la semaglutida sea un medicamento para prolongar la vida. En humanos, la evidencia sigue siendo inicial y falta determinar si los cambios registrados en marcadores biológicos se traducen en menos enfermedades, una vejez más saludable o mayor esperanza de vida.
3: Y por eso lo más relevante de este estudio no es solo que los ratones hayan vivido más, sino que en ese periodo de tiempo tengan mejores capacidades cognitivas, que tengan mejor rendimiento físico. Y eso hecho con una droga que en la práctica se ha ido probando en múltiples estudios clínicos en humanos, lo que nos permite conocer su perfil de seguridad, entender cómo funciona, y eso obviamente lo hace súper promisorio. Uh-huh. Ahora, pensar en una droga que pudiera atacar este mayor riesgo de enfermar asociado al envejecimiento es un tremendo desafío en otras dimensiones.
0: El siguiente paso será desarrollar estudios más amplios y prolongados para confirmar los hallazgos y determinar cuánto de estos posibles efectos se relaciona con la pérdida de peso y cuánto podría responder a otros mecanismos asociados a la semaglutida.
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0: Vecinos y autoridades de Dalcahue recibieron con una multitudinaria caravana a la banda escolar comunal tras coronarse bicampeona nacional en Santiago, ocasión donde se le distinguió con la medalla bicentenaria y nuevos uniformes. Bueno, hasta acá dejamos el informe de noticias. Nos volvemos a encontrar en una próxima edición. Que estén muy bien.
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1: Son las 8 con 30 minutos.
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La agrupación estadounidense A Taste of Honey, formada en 1971, llega al número uno del Billboard en 1978 con su clásico Boogie, Oogie Oogie.

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1: Son las 8:56.
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12: Un nuevo balance sobre dinámicas familiares en Chile reveló que la presencia de mascotas ya supera a la de hijos en los hogares nacionales. La medición da cuenta de un profundo cambio demográfico y cultural donde perros y gatos consolidan un rol protagónico. Un voraz incendio destruyó un pabellón del criadero de cerdos Soler en Curicó, provocando la muerte de al menos 4.000 animales y movilizando a varias unidades de bomberos para controlar la emergencia. Las recientes e intensas lluvias en el norte de Chile podrían detonar un desierto florido histórico comparable al récord de 1997. Según CONAF y expertos, el fenómeno abarcaría hasta 15.000 kilómetros cuadrados, alcanzando su punto máximo durante octubre.
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0: 9 de la mañana ya con 5 minutos. ¿Qué tal? Muy buenos días. Jornada de martes 8 de septiembre. A 10 días de las fiestas patrias, señores. Tiki, tiki, tiki. Que las fiestas patrias hacen más corta que relámpago en verano. Guatamandita, ¿cómo le va, hija mía? Bien, qué bueno. Oiga, la mañana heladita, así, hacía frío. Y pasé a dejar a mi pequeña ahí al colegio, me vine para acá para la pega. Oiga, pero estaba más helado que abrazo pingüino, así. Estaba helado, helado, helado, helado. ¿Qué quiere que le diga? Sí, me tomé una lechecita, un poquito y una mitadita de pan nomás. Y me vine rápido para acá hoy día, mandita, sí. Llegamos temprano hoy día, yo estaba como 20 para las 9. Ah, no sé yo, pues, hija. Usted si llegó más tarde, su problema, mijita. Es su problema, mijita, le decía a la tía uno antes. Ay, ay, ay, ¿cómo está, Yamandita? Bien, qué bueno, qué bueno, qué bueno. Ah, ya, qué buena. Sí, anoche jugaste pasión deportiva, sí, pues ahí estuvimos hablando del deporte, de con Jorgito Orellana, estuvimos ahí. Saludo también a Rodrigo hasta ahora de la mañana. Estuvimos hablando con Adrián también ahí. No, no estuvo José ayer, no, tenía que trabajar el hombre, así que. Oiga, 9:07, 9:07. Vamos a estar hoy día, si Dios quiere. Ah, pero yo nunca anuncio, pero si Dios quiere. Con Cernac, ya vamos a estar con también la temperatura a esta hora de la mañana. Oiga, ayer se nos pasó lo nomático. ¿Qué nos pasó ayer? 8 de septiembre se celebra el Día Internacional de la Alfabetización. Día Internacional del Periodista. Yo no soy periodista, así que me están saludando ya. Con suerte he pasado por fuera de la universidad. Día Mundial de la Fibrosis Quística. Día Mundial de la Fisioterapia. Y Día del Cooperante. Claro. Santoral para... No, ¿cómo van a ser tantos santorales para el día? No. San Camino, Santa Adela, San Adrián, Nuestra Señora de la Victoria, Santa Fuensanta, Nuestra Señora de la Gracia, Santa Aurora, Santa Isidoya, Virgen Guías. ¡Ah, no! Me están agarrando el deseo ya. Frase del 10, ven a dormir conmigo, no haremos el amor. Él nos lo hará. ¡Ah! Si te gusta las cachorritas, ¿no?
1: Pero ¿qué más? ¡Oye!
0: Ay, pero yo lo dijo el otro día, había la bola ya. Está igual la bola nomás, así no cambia. Está más delgase.
2: Bueno, más delgado también, mi hijo.
0: Ya, comenzamos esta mañana de día martes. 8 de septiembre, la mañana contigo a través de la Radio Amanda. Pues órale, comenzamos con este cuate, todavía te busco, Leonardo Aravena, pues órale.
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2: Ya, 9 de la mañana con 12 minutos, pronóstico del tiempo rápidamente. A esta hora de la mañana le cuento que 5 grados con 3 décimas, 94% es la humedad relativa del aire. Mire, acaba de subir a 6.2, ¿ah? Nos llega mi información de último minuto. 6.2, 92% de la humedad relativa del aire. Acá en San José de Maipo le cuento que la estación San José de Guayacán indican 3 grados con una décima. No creo que haya actualice la bandita. No, hay 3 grados con una décima. Para hoy día en la región metropolitana se espera una máxima de 20 grados. En tanto, en nuestra comuna, una máxima de 18 grados para la comuna de San José de Maipo. Valparaíso, Viña del Mar, 16 grados para el día de hoy. 9.13, el pronóstico del tiempo en La Mañana Contigo.
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1: Son las 9 de la mañana con 28 minutos.
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0: En la mañana contigo, Los Pegaditos, dos temas de un artista destacado, Amanda, 89.9 FM.
1: Y en Los Pegaditos, el grupo Firme, Control Z y El Tóxico.
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1: Su compa Karim León y Grupo Firme, ahí nomás, a las cocas.
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0: Conociendo el Cajón del Maipo en su matinal La Mañana Contigo, pero también a través de nuestra campaña Reactivando el Cajón. Le cuento, hoy vamos a conocer el Monumento Natural El Morado. Sí, pues, Monumento Natural El Morado, a 93 kilómetros de Santiago, al costado norte del Villorrio de Baños Morales, donde se preserva en su interior un proceso geológico de movimiento y depósito de materiales de origen glaciar. Posee la apariencia de un cajón cordillerano con forma de U, franqueado por montañas que conforman la cuenca hidrográfica del estero Morales. ¿Cómo llegar? A través de la ruta G25 en el camino que pasa por el Manzano, San José de Maipo, San Gabriel, para luego del puente de San Gabriel, poco después de donde está ubicado Carabineros, se debe seguir unos 18 kilómetros hasta una bifurcación bien señalizada donde se debe doblar a la izquierda para llegar a Baños Morales. Oiga, especial para hacer trekking en el lugar. El Monumento Natural El Morado se caracteriza por una flora compuesta de al menos 300 especies entre nativas y exóticas. Conociendo el Cajón del Maipo, junto a Radio Amanda y su matinal La Mañana Contigo.
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1: Emanuel Noy, para cantar este tema, y dice así.

0: Qué bien que canta, ¿eh?
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2: Son las 9 de la mañana y 56 minutos.
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0: El Comité Olímpico de Chile designó a Emanuele Silva y Manuela Urroz como abanderados del Team Chile para la ceremonia inaugural de los Juegos Suramericanos Santa Fe 2026. Los deportistas elegidos liderarán a la delegación nacional en el desfile de apertura de la cita continental. El presupuesto 2027 tomará forma bajo estricta disciplina fiscal y un crecimiento del gasto acotado a un máximo del 1%. En este complejo escenario económico, el gobierno concentrará sus recursos prioritariamente en seguridad, salud, niñez y reactivación del empleo. Un estudio de la Universidad de Chile y la USAC advirtió que los ecosistemas de araucarias entrarían en peligro crítico hacia 2060 por el cambio climático. Nahuel Buta sería la zona más afectada, arriesgando la pérdida total de sus condiciones ambientales viables.
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0: Las 10 de la mañana ya con 6 minutos, Pasto Seco con Baila Corazoncito. La mañana contigo a esta hora a través de la Radio Manda, el 89.9 FM, y también a través de la www.amandafm.cl para todo Chile, para todo el mundo a través de la internet. Ya. ¿Qué tenemos por aquí? ¿Qué tenemos por acá? Baila, baila, baila, baila corazoncito. Baila, baila, baila, baila corazoncito. Baila, baila corazoncito. Oiga, municipio mantiene monitoreo ante actividad sísmica en el territorio comunal. Ante las informaciones difundidas durante las últimas horas sobre la actividad sísmica registrada en San José de Maipo, el encargado comunal de gestión de riesgos de desastres, Felipe Acevedo, conversó con Chilevisión Noticias para explicar el trabajo que se desarrolla en el territorio. El municipio, en este caso, mantiene un monitoreo permanente y una coordinación interinstitucional con los organismos técnicos competentes. Además, nuestros equipos de emergencia, indicó, se encuentran en fase de preparación para responder oportunamente si la condición así lo requiere. Recordamos a la comunidad la importancia de mantenerse informada a través de canales oficiales, contar con una mochila de emergencia y mantener una actividad preventiva. Ya, exactamente. Ya, atención conductores, desde hoy martes 8 de septiembre se van a realizar trabajos de poda y tala de árboles de gran altura en el sector de La Solana. Esto es la ruta G25. Esto va a durar 2 a 3 días hábiles en horario de 9 a 16 horas aproximadamente. Entonces, para que ahí el tramo La Solana, para que tenga máxima precaución. 10:08 minutos. A esta hora, buena música en su Radio Amanda. Le acompañamos junto a su matinal La Mañana Contigo en la 89.9 FM y también a través de la www.amandafm.cl. Y el rock chileno se hace presente. Álvaro Scaramelli, Los Locos Rayados.
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2: Canta Chile hoy día junto a Los Vázquez, Si te vuelvo a ver.

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1: Son las 10 de la mañana, con 28 minutos.
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0: Las 10 de la mañana ya con 40 minutos, 10 de la mañana 40 minutos de este martes, y pues martes 8 de septiembre. Quiero contarle que con el objetivo de garantizar celebraciones tranquilas para la familia, el Ministerio de Agricultura activó un despliegue técnico que busca resguardar la salud de los consumidores y proteger el ecosistema de la región metropolitana. Esta estrategia multisectorial involucra el cumplimiento estricto de la ley de carnes y la ley de alcoholes por parte del SAC, además de un riguroso control carretero para proteger la sanidad vegetal. En paralelo, CONAF lidera un plan de tolerancia cero contra incendios forestales mediante herramientas de teledetección. Al frente de esta coordinación regional se encuentra el Seremi de Agricultura, Fernando Rencoret, ingeniero agrónomo, quien nos entrega detalles técnicos de esta fiscalización y las exigencias que se van a aplicar en terreno.
1: Para la tranquilidad de todas las familias, el Ministerio de Agricultura ha iniciado un despliegue enfocado en la prevención y fiscalización estricta. A través del SAC, nuestros inspectores están recorriendo carnicerías, supermercados y distribuidoras. ¿Qué estamos haciendo? Estamos verificando...

0: de ganado para frenar el faenamiento clandestino y activamos barreras sanitarias aleatorias contra la mosca de la fruta. Quien traslade productos agrícolas sin autorización arriesga la destrucción inmediata de su carga. Finalmente, en materia ambiental, junto a CONAF, la postura es de tolerancia cero. Decretamos la prohibición absoluta de quemas agrícolas y forestales y estaremos vigilando los sectores rurales con patrullajes y tecnología satelital. El llamado es a la ciudadanía, es a cuidarnos mutuamente. Compren exclusivamente en el comercio establecido. No enciendan fuego ni fuentes de calor en zonas rurales o parques nacionales. Y ante cualquier columna de humo, llamen de inmediato al 130 de CONAF.
1: Cabe recordar que las autoridades recordaron también que el comercio clandestino de carne o el traslado informal de frutas arriesgan el decomiso inmediato de los productos. Asimismo, quienes inicien quemas ilegales se enfrentan a severas multas y penas de cárcel de cumplimiento efectivo. Ya sabe, ya entonces, a pasar unas fiestas patrias con seguridad, pero también con fiscalización por parte de Seremi de Agricultura de la Región Metropolitana. 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A las 11 estamos junto a Cernac.

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La mañana contigo a través de la radio Amanda 89.9 FM y también a través de la www.amandafm.cl. ¿Buscas productos de calidad,

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1: Son las 10 de la mañana y 55 minutos.
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9: El INEA llamó a capturar reinas de avispa chaqueta amarilla durante septiembre para frenar la proliferación de nidos y obreras. La entidad recomendó fabricar trampas caseras con botellas plásticas usando una mezcla de agua y vinagre de manzana. Indupan Araucanía alertó sobre una probable alza en el precio del pan debido al encarecimiento sostenido del trigo en los últimos 4 meses por la guerra entre Rusia y Ucrania. El gremio advirtió que la presión sobre los costos de la harina, sumada a las alzas previas en energía y combustibles. Presidencia desembolsó 18,5 millones de pesos para financiar la cobertura audiovisual y transmisión de la Operación Cancerbero, operativo realizado el 13 de agosto para trasladar reos de alta peligrosidad a la cárcel de Talca.
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12: Se nos vienen las fiestas patrias, oiga, con Ay Fernanda, por supuesto, un temazo de estas fiestas patrias, que quizás no es para bailarlo, pero sí para disfrutarlo en la comida, para disfrutarlo ahí en la merienda, en la cena, en el asado, con música folclórica de nuestro país. Y qué mejor que hablar de estas fiestas patrias, porque generalmente una cosa es celebrar y otra cosa es comprar, ser consumidor. Y también tener claro lo que se va a comprar, no gastar de más, un poquito de días, pero no gastar de más. Y para eso estamos con Patricio Hidalgo, director de Sarnac Región Metropolitana. ¿Cómo está, director? ¿Cómo le va? Muy, pero muy buenos días.
13: Señor, qué alegría saludarlo en el mes más importante del año, en Chile por lo menos, ¿no? El cambio de hora, hay más sol, mejora el clima. Usted es muy joven, pero antes pintaban las casas de blanco, de concal, ¿verdad? Florecen las cosas del patio y consumimos montones, ¿no? Viaje, a de familia, asado. Así que tenemos varios consejos al respecto.
12: Oye, gracias por lo de joven, pues yo creo que tenemos más o menos la misma edad, ¿eh?
13: Yo soy cosecha 82.
12: Ah, no, pues usted es menor que yo, pues yo soy cosecha 77.
13: Ah, mira.
12: Sí, pues así que, ¿cómo se llama? No, yo soy 77, así que ¿cómo se llama? Usted cuando usted nació ya estaba allá en el colegio, ya estaba patiparreando, yo ya diga. Sí, pues no, en realidad.
13: Dos meses de luna.
12: Sí, claro. Pues así que, ¿cómo se llama? No, y más que yo soy del sur, así que allá las fiestas patrias se vivían con las verdaderas fondas, las ramadas que le llamaban, porque eran ramadas. Eran ramadas, pues así que allá por esos lados, pues de Coyipuy y Victoria, allá toda esa zona, así que. Oiga, estaba observando la página de Sarnac, que siempre es muy completa, y claro, está el famoso cotizador de fiestas patrias, y queremos enseñarle hoy día a los auditoras a ocupar este cotizador, en qué comunas, qué tipo de negocio, la disponibilidad de productos, las compras en supermercados, carnicería o almacenes. Cuéntame un poquito, director, de este cotizador de fiestas patrias 2026.
13: Oye, es un chicho que tenemos, hay diferencia en todo tipo de productos de harta plata. Y que usted pone la página de Sernac, sernac.cl, va a encontrarse el pop-up, va a saltar, ¿no es cierto?, un cuadradito, va a decir, use el cotizador, lo primero es elegir una región y una comuna. Yo elegiría a veces comunas colindantes, ¿no?, porque a veces las comunas están hechas como con regla y no con la realidad, uno puede viajar un poco. Y lo importante es que después de elegir región y comuna, usted no solamente puede, ¿no es cierto?, dentro de los miles de supermercados, comprar los supermercados, sino las categorías, ¿no? Bebestibles. Nosotros se toma, ¿no es cierto? Y está bueno con responsabilidad. Los acompañamientos, las empanadas, la ensalada, las cosas para parrilla, ¿no es cierto? Si usted pone, por ejemplo, cosas para parrilla, todavía puede seleccionar, ¿no es cierto?
12: Ya.
13: Las carnes blancas, las carnes rojas, los condimentos, los embutidos, los fiambres. Y si ponemos embutido y fiambre, por ejemplo, porque un asado sin choripán es difícil, longaniza de bolsa, longaniza granel, vamos a poner longaniza de bolsa, ¿no? Y pusimos la comuna de San José de Maipo, vamos a poner, ¿no? ¿O quiere probar en otra?
12: Probemos, a ver, sí, podría ser San José de Maipo. Probemos San José de Maipo, sí. O Puente Alto, que es nuestra capital provincial también, pues, ¿ah?
13: Yo creo que Puente Alto puede tener más comercio. Entonces sí. Vamos a buscar en Puente Alto, ¿no es cierto? En la parrilla, en los embutidos, la longaniza. ¿Ah? Longaniza bolsa, 1 kilo. Y entonces usted pone agregar y le aparece. Está inmediatamente la cotización por tienda, el mejor precio total, 4.690.
12: Ya.
13: Yo creo que el que ganó es buena ley, porque gastan todos los comercios 4.690 en el Santa Isabel. Pero, por ejemplo, si usted va pasando a lo, y el más alto está en el Jumbo, a 5.790.
12: Ya.
13: Tiene más de 1.000 pesos de diferencia entre el lugar más barato y el más caro en la misma comuna, el mismo producto. Ahora, usted me dirá, bueno, es que a mí me gusta el Jumbo porque hay degustaciones, encuentro que son más simpáticas las cajeras. Bueno, eso es otra cosa. Pero si nos vamos al precio, los números no mienten, y usted ahí puede ver, digamos. Ahora, si podemos, por ejemplo, las empanadas, que yo creo que es más difícil porque las empanadas hay locales chicos, ¿no es cierto?, etcétera, etcétera. Panadería, ¿no es cierto? Vamos a buscar una empanada de pino bandeja, también en Puente Alto, ¿no?
12: Ya.
13: Y aquí se viene en. ¿Ah?
12: Sí, ahí está, estamos al pie de la letra buscando igual también.
13: La...
12: Sí, pues estoy buscando también yo ahí, pues. Ah, así que.
13: 1.290 en el Unimark, por ejemplo, que la vez pasada no había aparecido.
12: Ya.
13: 1.290 en la baja, pero en el Super Bodega Cuenta está 3 lucas.
12: Ya.
13: Está más del doble. Y uno diría, ese es uno que no cree que está más barato, ¿no es cierto?
12: Claro.
13: Y ahora, si suma las dos cosas, cambia la cosa. Ya el más barato no es Santa Isabel, sino Unimark. Por 10 pesos, porque baja mucho el precio de la empanada. Entonces, usted puede ir sumando las cosas que va a comprar y hacer la lista completa del supermercado. Ahí tiene embutido más empanada, pero después puede sumarle más cosas. Y se produce diferencia del 20%, del 30% tranquilamente.
12: Sí, oiga, y es importante porque uno puede además ir agregando cosas, po. Ah, va agregando cosas, el tema. Y lo otro, que lo otro, ¿cómo lo pueden hacer acá los negocios? Los negocios, ustedes toman, ¿de dónde sacan esta referencia, director? Por ejemplo, para que un local de, por ejemplo, aquí tenemos varios supermercados en San José de Maipo, para que estén dentro de este listado como San José de Maipo, ¿cómo lo hacen ustedes ahí?
13: Nosotros lo que hacemos es, primero, tenemos más de 25.000 proveedores que están inscritos en SENNAC y que nos mandan la información, ¿no?
12: Luego
13: tenemos inteligencia artificial, nos metemos en internet, todo lo que va a decir internet. Y luego tenemos el apoyo de algunas plataformas comunales para algunos locales más chicos. Con eso hacemos una base de datos que es bien grande. Ahora, ustedes no están todos, efectivamente. Ese es un problema, a lo mejor hay alguno que no está. Pero al menos estos 25.000, que no todos son de consumo de alimentos, más todos los que aparecen en IA, porque de alguna manera están en internet o en alguna red social, más los que nos diga la plataforma, eso está. Y si alguno no está, por favor que se sume, porque para SENNAC, que esté inscrito el proveedor es una buena garantía para los clientes, y por el contrario, si está escondido en SENNAC, por algo será. Además, tenemos, ¿no es cierto?, la posibilidad, porque los precios cambian, ¿no? A veces como que esconden el precio o dice un 30% de descuento con tal cosa, un 40% con tal otra, o la Jumbo oferta dura 3 minutos, entonces esto nos da un precio que está fijo, uno dice a esta hora del día y se va actualizando, a las 11 de la mañana del día 8 de septiembre, estos son los precios. O sea, además, uno tiene esa garantía porque muchas veces como que uno se pierde entre la oferta, si compra con tarjeta o qué sé yo, cuál es el precio real.
12: Sí, lo otro importante también es el precio total. Yo creo que eso es importante sacarlo porque, claro, si usted está, por ejemplo, vamos a poner una comuna X y una comuna del sector sur, y si en el sector norte le sale 5.000 pesos más barato, el gasto en bencina, pasaje, el tiempo, obviamente también, como decía Coco Legrand, uno ve una oferta al otro lado de la capital y va a comprarle y se gasta el triple en bencina y peaje. Entonces, en ese sentido, es importante también no solamente sacar el precio del producto, sino que el precio total de lo mejor lo que se va a comprar, y también a nivel local también generar también de repente una cotización. Sabemos que a nivel local, por ejemplo, en nuestra comuna, los supermercados, las carnicerías están todos como dentro del mismo urbe, entonces cotizar no te demora más de 15, 20 minutos entre un almacén, una carnicería, un supermercado, y eso es importante también, sobre todo en nuestras comunas rurales. Lo otro importante también, director, que no hay que olvidar que nosotros tenemos una oficina de SERNAC acá en el municipio, por lo cual los supermercados, las carnicerías que tenemos acá a nivel local y todo el comercio, a través también de la Cámara de Turismo, de la Cámara de Comercio, pueden ir ahí mismo a la oficina e inscribirse justamente para estar en este cotizador, po.
13: Exactamente, los queremos ahí porque una vez que se inscriben, además los podemos contactar. Muchas veces son malos entendidos con el cliente que podemos arreglar nosotros. No creemos que el cliente tenga siempre la razón, digamos. Y además, lo que usted dice que es tan clave, ¿no? Cotizar, porque yo he estado en un asado alguna vez, no todos hemos sido jóvenes, y si uno se toma un par de copitas de vino y a lo mejor un bajatín y dice, hagamos otro asado, ese precio va a ser caro, porque uno parte, ¿no es cierto?, con el viento de cola, comprar lo primero que encuentra y compra pasado, porque para eso plata tengo. Hemos estado todo en esa, ¿no? Entonces, la cotización previa a esos 15 minutos antes del fin de semana, porque uno sabe que un asado va a haber y que a lo mejor algo más hay que dejar congelado, permite comprar mayor cantidad, que a veces hay más descuento, y además, como usted dice, anticipar. Yo creo que la proximidad a las fiestas, pues ya estamos ahí, ¿no? Estamos a una semana. Es un hito tan importante, lo tenemos hace 200 años, que cotizar antes siempre es necesario. Los pasajes, la carne sube. Hay cosas que suben de precio el mismo día. Entonces, si usted va a ir el día del feriado renunciado a la única carnicería abierta, le van a pegar un sablazo y está bien. Pues el hombre está trabajando ese día por algo bueno.
12: Claro, justamente. Claro. Oiga, usted tocó algo importante que son los pasajes. Por lo general pasa que los pasajes suben en esta época, hay un aumento, pero también lo más importante, director, también es buscar empresas de transporte que sean las debidamente fiscalizadas y aprobadas por el Ministerio de Transporte y Telecomunicaciones, ya que sabemos que también en este tiempo, así como hay comercio informal, también hay transporte informal.
13: Totalmente. En ese sentido, hay normas que son relativamente recientes y que a lo mejor los más viejitos no nos acostumbramos, pero hay que tomar el cinturón de seguridad, es para todo el bus, no es para el conductor nomás, ¿no es cierto? Y fundamental. Y el servicio que es fiscalizado por el CERNAC, que es fiscalizado por el Ministerio de Transporte, tiene además la puntualidad, por ejemplo, ¿no? Yo me acuerdo que me tomaba buses, yo alguna vez en Pueblo Chico, en Yayay, el bus sale cuando se llena, ¿no? El bus sale cuando se llena, se acabó eso, porque es inseguro, la puntualidad es fundamental, la seguridad, la coherencia entre lo que le oferta y lo real. O sea, si hay baño, hay baño, pues no es una cuestión que está cerrada con un candado. Si hay desayuno, si hay salón cama, todas esas cosas en la boleta es lo que nos habilita y se puede comprar con anticipación. Muchas páginas web de los buses ahora, antes uno iba a comprar a la ventanilla del terminal, ¿no es cierto? Eso ha cambiado, por tanto es otra cosa que podemos anticipar, y además los buses tienen una norma que no tienen los aviones, que es la devolución. Las empresas de buses formales están obligadas a devolver al menos el 85% del valor del pasaje si el consumidor lo anula por 4 más horas de anticipación. Yeah. Eso no pasa en los aviones, pasa en los buses. Entonces usted siempre, hasta 4 horas antes, puede echarse para atrás un 85%, lleva una garantía. O sea, el riesgo de comprar anticipado no es tan grande, porque si usted se ordena y al menos 4 horas antes sabe que se va a echar para atrás, puede recuperar gran parte del dinero invertido.
12: Sí, importante eso. Bueno, yo tuve una experiencia y tenía sacado 4 o 3 pasajes para el sur y se enfermó mi hijo en la noche. Y voy a nombrar a la empresa porque yo creo que se portaron súper bien. Me devolvieron el 100% de los pasajes, mostrando obviamente los certificados médicos, que es Pullman Bus. ¿Ah? Así que fue años atrás. Mi hijo tiene 21 años. Eso fue como cuando tenía como 3, 4 años, imagínense. Pero son siempre, uno recuerda esas situaciones porque marcan obviamente y claro, son comprensibles de que no, uno es que no quiera viajar, sino que muchas veces pasa eso, por lo cual yo también recomiendo cuando le ocurra algo así y llegue posterior, incluso yo llegué posterior a que haya salido el bus, sabe que no puede viajar por este motivo, me atendieron hasta ahora, y la verdad que después de ir al médico entenderán que hay que gastar plata en remedio, lo entendieron de buena forma, y también creo que la empresa hoy en día hay incluso mayor que en esa época sensibilidad, por lo cual también, o por último cambiar los pasajes si es que se va a viajar de nuevo. Así que yo creo que en ese sentido también el servicio al cliente tiene que ser de buena forma. Oiga, con respecto a este cotizador de fiestas patrias, importante también, director, saber que esto no solamente para fiestas patrias, sino que está durante también la época de Navidad y en varias fiestas, pues.
13: Hacemos cotizadores para todas las fechas clásicas. Además, hicimos cotizador para la época de la emergencia, por los incendios de ferretería, porque también ahí se producen alzas de precios que son legales, pero que el consumidor tiene el derecho a cotizar. Entonces, siempre estamos pensando en cotizadores que permitan evaluar antes, y si no, también usted puede hacerlo, como usted decía, en dos patas y caminar, puede ver. Eso no molesta, ¿no es cierto? Y sobre todo cuando es comercio concentrado, ¿no? Se denomina por Santiago Centro, las casas de cambio están en 2 cuadras, entonces están las pizarras, tienen que estar los precios publicados. Entonces yo creo que además del cotizador de precios, para todas las fechas que uno sabe lo que va a gastar, es importante. Lo mismo con los eventos, ¿no es cierto? Hay entradas que son preventa, pre-preventa, el mismo día. Todo eso tiene que estar publicado y nos permite también anticipar la compra, porque si uno sabe que va a ir a la fonda un día y está la oferta de fonda, el momento de comprar es ahora.
12: Sí, oiga, justamente yo iba a ir para allá, para la fonda, lo voy a invitar a ella. Lo voy a invitar justamente para allá, para la fonda, porque, uno tiene claro, director, que el valor en una fonda obviamente es más elevado del anticucho, de la empanada, de la jarra, de chicha, de no sé, pues del alcohol que se vende. Pero ¿hasta dónde puede ser eso elevado? ¿Hasta cuántas veces el valor, no sé, por ejemplo, una empanada en una parte normal está a 2.500, máximo 3.200 pesos una empanada? ¿Hasta cuánto más de su valor normal que se vende en el comercio puede generar el aumento en una fonda o en un evento que sea para este 18 de atención a público, como digamos por ahí?
13: La verdad es que no tenemos una norma, pueden cobrar lo que quieran, ¿no es cierto? Un vaso de pisco en un bar o en otro, de acuerdo a cómo es el bar, pero sí la información previa y la información visible. Lo que no puede pasar es que uno se entere el precio después de que se publique, o como pasa en estos eventos, que hay un salón VIP, que en realidad no es VIP, porque hay uno que es VIP, y que ese sí, digamos, o que hay una meet and greet, ¿no es cierto?, cuando son artistas y que en realidad no se conoce a nadie, o aparece saludando el doble de no sé quién. las actividades adicionales, esa experiencia, cuando estos locales suman como la experiencia, eso tiene que estar muy bien reglamentado. Ahora, los precios, la verdad es que no tenemos ese control, salvo la publicación previa, y también las formas de consumo que son más convenientes. A veces, yo no he estado ahí, pero me han contado, la linterna con cuatro pilas saldrá, ¿no es cierto?, más conveniente que comprarlo hasta uno. En fin, ahí lo que cada cual. Pero también en educación financiera sabemos ajustarse un presupuesto. O sea, yo voy a gastar 20 lucas y aquí las tengo y yo veo cómo las gasto. Si empiezo a pensarlo después de empezar, eso termina mal, ¿no es cierto?
12: Sí, pues. Oiga, eso de que no estaba ahí, no le creo mucho. Estamos junto con Patricio Hidalgo, director regional metropolitano CERNAC. Es importante también, hace poco estábamos escuchando al Seremi de Agricultura, a Rencorret, que también hacía un llamado con respecto principalmente a diversas situaciones que se van generando, como por ejemplo el tema de la comprar carne, que es como que uno siempre busca lo barato, pero también lo barato a veces sale caro. Más allá de este buscador que tenemos acá, este cotizador, es importante tener claro también en los lugares que uno compra, en los sectores que uno compra, saber qué está comprando, tener el famoso olor a la carne, que esté fresquita, que esté con el proceso de cadena de frío, director. Y también incluso él hacía presente el tema de la chicha, ¿ah? Que muchas veces en muchas partes se vende como el antiguamente se vendía el aceite, ¿se acuerda? Que se vendía suelto. Y también, claro, pero obviamente hay que tener cuidado con que no venga arreglado el producto. ¿Qué pasa con estos temas que de repente uno va a lugares formales, pero que a lo mejor quizás no tienen las medidas de sanidad correspondientes o el producto que están vendiendo está siendo alterado?
13: Hay dos cosas. Y primero, la carne tiene que tener la fecha de vencimiento y el rotulado, y en idioma español y en lugar visible. Uno suele y debe no comprar aquella carne en que está medio borroso, en que ve dos calcamonías, en que hay un plástico sobre el plástico. Eso es ilegal, y yo llamo a no comprar aquella carne que tenga ese arreglo, digamos. La carne debe tener un rotulado en español, claro, con el precio y la fecha de vencimiento y la fecha de elaboración. Entonces, la carne se llama vacío, dura más que la carne que se compra en el mesón. Luego, hay que ser muy, con todos los alimentos, muy minucioso con sus características esenciales. O sea, una carne que está, comillas, babosa, o que tiene una cuestión, o que huele mal, eso no es normal, o que tiene un color más oscuro, inmediatamente exigir la devolución que se debe hacer. Entonces, ahí el consumidor, creo yo, que tiene un rol, ¿no es cierto? Además del comercio formal y esta idea de que lo barato cuesta caro, yo creo que las carnes al vacío en general, y lo otro, los viajes, ¿no? Porque usted compra la carne y parte 4 horas en el auto, es mejor tener una coleman. Y en el caso de la chicha, no está prohibida la venta, como usted señala. La chicha, además, es un producto que es más pesado para el estómago. Entonces, a veces uno dice, oye, la chicha venía mal, ¿y cuántos vasos tomó? Bueno, habría que ver, digamos, de quién es la culpa. Pero en general, la exigencia en los bares y por otro tipo de cosas, usted ha visto delitos asociados en algunos lugares, es que venga la botella cerrada o que me lo sirvan en mi presencia, porque sea chicha o sea perol, si alguien me dio la mano entre medio, se han escuchado tantas historias que son verídicas. Entonces, yo diría que a lo mejor el producto puede estar detrás del mesón en otras condiciones, porque es un producto tradicional, pero yo tengo que ver cómo lo sirven y cuándo lo sirven. Si no hago eso, me expongo además a delitos bastante grandes. Entonces, en botella cerrada, mirando, es una medida que tiene que ver con el consumo, pero también con la seguridad personal.
12: Correcto. Oiga, durante estas fiestas patrias hay varios eventos, entre ellos la Copa Davis, el partido de Wander al final se va a jugar en Madrid, así que ahí no va a haber problema en la quinta región. Vamos a estar a las 7 de la mañana ahí el 19 esperando, y después la parada militar a las 12, y después la Copa Davis a las 3 de la tarde. Dicen que viene hasta el Caraz, así que ahí vamos a ver qué pasa. Pero en relación a
13: si viene al Caraz, yo no puedo anticipar lo que pasa.
12: Sí, pues. Bueno, de hecho ya se aseguró que viene Nadal, parece, a comentar, o comenta de allá, pero parece que viene para acá a comentar por una cadena. Pero y uno dice, pero ¿por qué tiene que ir a estos eventos? Claro, pero ese día hay un movimiento mayor de personas, durante sobre todo el transcurso de la tarde, ya a mediodía, comienza a haber un evento, un aumento mayor, también pasa con las carreteras, que pese que ya están un poquito más modernas, también en algunos sectores se provocan atochamientos. En general, para este tipo de eventos, hay que andar un poquito antes para no llegar atrasado, para no después echarle la culpa que, claro, que el evento, la entrada estaba media colapsada. Por ejemplo, sabemos que en el Estadio Nacional se va a hacer la Copa Davis, pero también está la Fonda y Ramá. Entonces, va a haber un colapso mayor, quizás preferirlo el transporte público. ¿Cómo está coordinado todo eso? Porque también eso es importante, director, con respecto al consumidor en general que quiere disfrutar diferentes tipos de eventos.
13: Totalmente, yo creo que la apuesta de la región metropolitana es por el transporte público. Ahora, ese transporte público, cuando uno habla del metro en una ciudad rural, es como un chiste, pues entonces
12: claro.
13: Pero es cierto que el Parque O'Higgins recibe millones de personas y muchas serán de San José. Ahí siempre la invitación es a preferir el transporte público. El metro llega hasta allá y el metro también establece horarios extendidos en algunos casos. Planificar con tiempo los viajes siempre es una ganancia, digamos, nadie anda apurado y no hay por qué andar estresado. Porque hay veces que es inevitable, ¿no? Si usted sale después del abrazo Año Nuevo, una fiesta, van a tener tacos, pues eso no hay cómo evitarlo, digamos, y entonces va a haber esa tensión. El caso de la Copa Davis es un evento deportivo que hace muchos años se hace para las fiestas patrias, entre otros motivos porque es acá nomás las fiestas patrias. Entonces claro, los países que vienen no están enterados, y por tanto, y también la parada militar, como usted dice, genera un estrés de personas. Yo diría que en ese caso es confiar en el transporte público, anticipar los viajes y no tomar buses piratas ni transporte pirata. Es ilegal que el taxista le cobre una tarifa fija. Tiene que hacer correr el taxímetro, ¿no? Las aplicaciones dan el precio antes, pero también ojo, porque no sé si te lo ha pasado, que dicen, oiga, 5.000 y no llega nunca. Después se vuelve a meter 8.500. Hay formas que uno van esquilmándolo, digamos. Pero si uno tiene tiempo, yo no lo anticipo. Va a haber, la verdad es que menos problemas. Y si va a conducir, no está de más lo evidente. Cada persona que lo repita hace un bien. El consumo de alcohol manejando un crimen, y hemos visto demasiados ejemplos muy dolorosos. Entonces, yo me atrevería a decir el auto en la casa, salvo que usted no tome.
12: Bueno, y también están los Uber, los taxis también que pueden tomar. Oiga, hablando de vehículos, justamente alguien por acá me hace la pregunta, me dice, ¿qué pasa con los estacionamientos? ¿Qué estacionamiento? Con respecto, porque a ver, uno va a un mall y sabe que el estacionamiento paga todo, pero ¿qué pasa cuando va a las fondas, ramadas? ¿Tienen que tener estacionamientos oficiales o no necesariamente?
13: Mire, las directivas de funcionamiento de la intendencia establecen reglas según la cantidad de personas estimadas. Te va a hacer un show para 20.000 personas, tiene que tener lugares, no para las 20.000, pero al menos para las personas con movilidad reducida o para los que llegan antes. Eso es parte de las directivas de funcionamiento de la intendencia. El precio debe estar publicado siempre afuera, y el pago posterior. Ahora, también el DLDL existe, por no es cierto, los pañuelos amarillos, y esa cuestión no está en la legalidad, debe ser denunciada, y por tanto la respuesta es, sobre cierta cantidad de personas está la obligación, cuando está la obligación está la necesidad de publicar el precio grande, ¿no es cierto? Y evitar los cobros abusivos. Ahora, a este respecto ha habido algunas polémicas en Zapallar. ¿Se acuerda usted que la playa eran los funcionarios municipales los que tenían la concesión del estacionamiento, que no es lo ideal? Y ha habido otras comunas en que los parquímetros han sido motivo de polémica, pero también, como usted dice, al menos el parquímetro tiene una tarifa que uno conoce de antes, y eso es importante. Pero la verdad de la milanesa, digamos, que si somos 6 millones de personas y salimos todos en auto, no va a dar. Entonces, la idea es preferir en lo posible otras formas de transporte. Un hijo de un año, otro de 8, no es tan fácil decir vamos a tomar el metro, pero quienes puedan hacerlo siempre es preferible.
12: Sí, por supuesto, así es. Estamos junto al director de Sarnac a esta hora de la mañana, Patricio Hidalgo, hablando sobre lo que se nos viene para las fiestas patrias. Bueno, el tema de los viajes ahí también, tener planificado cuando ya se contrató con tiempo anterioridad, ahí para los Cyber Day, para todo ese tema, se contratan los viajes para fiestas patrias. También tener claro que en esta fecha hay aumento también de vuelo dentro del país. Quizás usted va a viajar para otro país, pero dentro del país el movimiento va a ser aumentado. Así que hay que llegar un poquito antes al aeropuerto, más de lo normal, para que no pasen atochamiento, lo mismo los terminales de buses, y lo principal siempre andar seguro y ante todo también estar atento e informado sobre situaciones que van ocurriendo principalmente en favor del consumidor y también con los deberes que tiene que tener un consumidor. No hay que olvidar, director, que aparte de los derechos también están los deberes que tenemos como consumidores.
13: Exactamente. Y el principal de ellos tiene que ver con ser precavido e informarse. Si usted se va, sube a la micro corriendo y pasa 5 lucas y le dicen que después te paso el vuelto, no lo voy a ayudar. No tengo cómo. No hay boleta. No. Entonces también ahí es fundamental, como usted dice, la prevención, ¿no? En lo demás, usted nos dirá si va a llover o no. Me imagino que ya tiene la respuesta.
12: Sí, ahí va, todavía la dirección de meteorología, la verdad que hemos revisado, pero no llega hasta las fiestas patrias todavía, no llega hasta el domingo 13, no así, y yo soy de la dirección de meteorología, yo me informo con ella porque es el medio oficial de Chile, así que, pero por lo menos hasta el sábado 12 va a estar despejado con nubosidad parcial, así que por lo menos ahí vamos a ver, pero dicen que por ahí por el 17 podrían caer una gotita, decían 17, 18, vamos a ver qué pasa ahí con respecto a esta situación en Santiago. Bueno, yo que soy sureño estoy acostumbrado a que llueva para el 18, así que no, para mí no es mayor.
13: Oye, ¿usted va a bailar cueca o va a simular lesión?
12: ¿Cómo?
13: ¿Usted va a bailar cueca o va a simular una lesión?
12: No, igual bailo cueca, no, sí, de chiquitito aprendí a bailar cueca, así que no, y bailo bien, la vuelta, el hoyo, la redonda, no, sé toda la empresa, así que... El director de Cernac, Patricio Hidalgo, junto a nosotros a esta hora de la mañana, director de la Región Metropolitana, en la mañana contigo. Recuerde que esta entrevista sale también el fin de semana, en lo mejor de la semana. Ahí es el corte para que usted pueda, mandita, la edite para el fin de semana, porque ahora yo vengo con mis preguntas personales, como dicen, por nada, con la confianza que tenemos con el director. Oiga, ¿cómo le ha ido? Bien, ya está, el rojo de la Unión Española ha subido un poquito, ¿no?
13: Ganamos un par de partidos seguidos que eran muy difíciles a los punteros y luego perdimos con los últimos, que sí. Es una cuestión que la Unión Española viene haciendo hace 123 años, entonces en realidad nada nuevo bajo el sol. Le ganamos a Cobreloa,
12: a Puerto Montt,
13: peleamos con Juan, y después perdimos con Ranger y empatamos con Santa Cruz, o sea, sí. Lo de siempre, digamos.
12: Ranger ahí está luchando con todo, así que, pero no, la Unión ahí con Tutti está, por lo menos ha visto ya más liguillera y no tan en la parte de abajo, así que ahí vamos a ver qué es lo que pasa. Saludos acá a la.
13: Mira, si subimos a primera, hacemos este contacto presencial, voy para allá con cafecito y media luna a celebrar.
12: Estamos bien. Ahí celebramos los campeonatos, pues, ¿ah? Nosotros estamos esperando que pase el tiempo nomás. Que avance la cosa nomás, que decante ahí.
13: Como sigan poniendo bocinas, se puede poner entretenido, ¿no?
12: Sí, pues así que bueno, todo esto debutó contra la Unión, así que ahí fue al partido. Fue al partido ese, ¿no?
13: Sí,
12: ¿no?
13: Sí, Nacional, fue para allá.
12: Sí, fue para allá.
13: De mano mantequilla el hombre, ¿eh?
12: Sí. Así, con. Oiga, a todo esto recién salió, fue nominado al Balón de Oro como mejor arquero del año, ¿ah? ¿Eh? Bocinha, sí, pues con la actuación en el Mundial, de hecho fue el mejor arquero popularmente elegido en el Mundial, así que ahí yo creo que todavía se está acostumbrando acá, lo que pasa es que hay que ser honesto, Colo-Colo, dentro de todo lo que uno pueda ser de Colo-Colo, no, pero son equipos que tienen peso igual, pues, así que ahí es un equipo que tiene historia, como la Unión, como la Chile, como la Católica, como Cobreloa, usted mencionaba, entonces no llegar y jugar acá también, pero de a poquito
13: ser... más grande.
12: Sí, pues así que se va a ir acostumbrando el hombre, así que director, un abrazo grande para usted, para Agustín también, que pase felices fiestas a todo el equipo de trabajo de Cernac a nivel regional, y por supuesto reiterar esto que está en la página de Cernac, que es el cotizador, así que ahí, y también otra cosa importante por acá, me dice por ahí una auditora, el tema de los trajes también, ¿eh? Así que ahí estar también atento con los trajes. ¿Cuándo le toca ir a ver baile a usted?
13: ¿Sabes qué? Fue el jueves pasado en el colegio mixto. Y bailó esta cosa chilote con la botella. Que yo creo que porque es más fácil el disfraz, ¿no? Porque no puede ser que todos los años sea chilote, bueno. Siempre, pero bueno.
12: Sí, yo este año es cueca, el jueves me toca a mí. El jueves me toca en la tarde. No. En la tarde, así que está rico el día ahí. Así que el jueves me toca en la tardecita y ya el otro fin de semana yo soy de pelotero, así que yo voy a estar despierto a las 7 de la mañana para ir al Wander con Real Madrid ahí. Así que no, si el 18 yo me acuesto temprano, tengo que ser bien honesto, que yo quiero ver. Es uno de los partidos que son de esos partidos que no se puede perder uno.
13: Exactamente,
12: así que no, yo a las 6:30 puse ya el despertador para el 19 de septiembre, así que director, un abrazo grande para usted, páselo bien, por supuesto, disfrute, y lo principal también es descansar a esta altura, como que uno quiere descansar un poquito, cuesta, pero se puede.
13: Están cansados los caballos, pero vamos a descansar y seguir con fuerza.
12: Sí, va a quedarse acá en Santiago, así que usted tiene actividad esos días también, pues, ¿no?
13: Alguna actividad ahí,
12: sí,
13: y
12: pues.
13: Si pueden ir a ver a mis papás,
12: ya, sí, bueno, es igual de usted, entre paréntesis, también trabajan, tienen que salir a como se dice la jerga policial, a la población a trabajar, así que a fiscalizar también, así que ahí lo vamos a ver más de alguna. El otro día lo vi por una entrevista, por ahí dije en la casa, miren, ahí donde está el caballero que entrevisto siempre por ahí. Estaba dando la una entrevista por esos lados. Por la
13: jerga, claro. La jerga, los locales nos llaman la caravana, sí. La caravana más fuerte.
12: Director, un abrazo grande para usted. ¿Hay fecha hoy día? ¿Hoy día o mañana hay primera
13: vez? Hoy día a las 20:30 en Curicó.
12: Ándale.
13: En el estadio de la Granja de Curicó, el equipo tortero con el equipo hispano.
12: Bien
13: duelo de necesidades. Sí,
12: bien herido Curicó, perdió con Puerto Montt, así que ahí vamos a ver. Así que ahí vamos a ver cómo le va. Así que un abrazo grande, director, para usted, y excelente jornada también hoy día y esta semana y la otra, por supuesto.
13: Un abrazo, que les vaya muy bien. Chau, chau.
12: Patricio Hidalgo, director regional metropolitano de Sarnac, junto a nosotros a esta hora de la mañana, en La Mañana Contigo. Nos vamos a una pausa y ya regresamos junto a La Mañana Contigo.
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1: Son las 11 de la mañana y 31 minutos.
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1: 11 de la mañana con 40 minutos. Sí, 11 con 40. Y el cautivo. ¿Cuál? El cautivo de Diltil, sí, con Aguilarre. Oiga, bonito tema, hermoso tema. Hemos estado tocando bonitos temas hoy día, ¿sí? Que esta es parte del folclore de nuestro Chile, pues. Nuestro folclore, claro, pues. Nuestra tierra, nuestro país y, por supuesto, nuestra música, exactamente. 11:40, sí, hoy día los vamos a ir un poquito antes, Mandita, 5 minutitos antes. Tenemos siempre 10 para las 2, pero hoy día me voy a ir antes y voy a ser bien honesto. Tengo que ir a buscar a mi pequeña al colegio, tengo que hacer mis labores de papito, así que... ¡Levántate, papito! Como dijo la Teletón. Claro, así que ahí nos vamos a ir... Así que yo creo que hoy día vamos a ir con un puro recuerdito nomás, ¿ah? Exactamente, un puro recuerdito, pero parece que es el recuerdito que vamos a tirar, ¿ah? Exactamente, a ver, si no me equivoco es... ¿eh? ¡Oh, justo ese que me gusta a mí! Vamos con Agustín Pantoja. Príncipe Azul.

Ya, y junto a Agustín Pantoja nos despedimos. Hoy día un poquito antes, reitero, ahí le pedimos las disculpas pertinentes. Así que un abrazo grande, cuídese. Hasta mañana, donde estaremos junto a La Mañana Contigo con una banda nacional. Chao, bandita, que esté bien, cuídese. Páselo bien hoy día. Chao, chao. Esto fue La Mañana Contigo.

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1: Son las 11 con 56 minutos.
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8: El INE reportó que los índices nominales de remuneraciones y de costos laborales subieron 7,8% y 8,7% interanual en julio de 2026. La remuneración media por hora alcanzó 7.595 pesos, manteniendo una brecha salarial de género de menos 4,9%. Perú gana terreno frente a Argentina como destino predilecto para los viajeros chilenos, impulsado por un tipo de cambio más conveniente, precios competitivos y gastronomía. En el segundo trimestre de 2026, los chilenos lideraron las visitas internacionales hacia Perú, representando el 31,9%. Hoy finaliza el plazo para postular al fondo Capital Semilla Modo Empleo de Cercotec. El programa entrega un subsidio no reembolsable de 3 millones de pesos y asesoría especializada para crear nuevos negocios formales enfocados en personas desempleadas.
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11: Hola, ¿qué tal? ¿Cómo están? Damas y caballeros, bienvenidos. Estamos comenzando el Pabellón Patrio para hoy día martes 8 de septiembre. Muy contentos, aquí avanzamos juntos con música nacional en todo nuestro país. Son más de 20 radios conectadas para este show de una hora donde te enteras de lo que está pasando en la escena musical de nuestro país. Y el día de hoy, como siempre, efemérides, estrenos y mucho más. Todo publicado en las redes sociales, Pabellón Patrio, Instagram y también Facebook. Maravilloso, día martes 8 de septiembre, edición 3276. Yo soy Michael Segovia y vamos a comenzar escuchando a Amanitas. Esa canción se llama Hiedra y con Amanitas partimos el martes en Pabellón Patrio. Sean todos bienvenidos.

Un día como hoy, el año 2005, los Bunkers publican su cuarto disco Vida de Perros. Fue el álbum que antecedió la decisión del quinteto de mudarse a México, que permitiría la internacionalización de la banda. Un día como hoy, el año 2005, los Bunkers presentan el disco Vida de Perros.

Un día como hoy, en 2016, Denver publica el video El Fondo del Barro. El trabajo audiovisual quiere reflejar la adolescencia y preadolescencia de un grupo de amigos rechazados, no necesariamente por una mujer, sino que no queridos en lo absoluto. Un día como hoy, el año 2016, Denver publica el video El Fondo del Barro.

Un día como hoy, en 2010, los tres presentan el sencillo Chucha. Fue grabado en los estudios Dream Lab de Gustok, mezclado en Brooklyn y producido por Joy Blaney, quien había trabajado antes con la banda en el disco Fome. Un día como hoy, en 2010, los tres presentan el sencillo Chucha.

Un día como hoy, en 2020, Saltador presenta el video Noche en La Paz, realizado gracias a la valiosa gestión de Alejandro Valdeavellano, quien no solo estuvo a cargo del montaje del video, sino que también obtuvo ese registro en colaboración con el Instituto de Investigación Arqueológicas, Museo Gustavo Lepage y el Archivo de Patrimonio Inmaterial del Museo Chileno de Arte Precolombino. Un día como hoy, el año 2020, Saltador presenta el video Noche en La Paz.

Un día como hoy, el año 1986, Los Prisioneros presentan el sencillo Muevan las Industrias. El video de la canción fue realizado por el cineasta Daniel de la Vega y está ambientado en una industria abandonada, donde los integrantes del grupo instrumentalizan el tema. Un día como hoy, en 1986, Los Prisioneros presentan el sencillo Muevan las Industrias.

Un día como hoy, el año 2013, Niño Cohete publica el disco Aves de Chile, primer álbum de la banda penquista, grabado en una cabaña a orillas del lago Lanalhue, y contó con la producción del cantautor Fernando Milagros, y además llevó a la banda a ser una de las revelaciones de la música chilena de aquellos años. Un día como hoy, en 2013, Niño Cohete presenta el disco Aves de Chile.

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2: Son las 12 con 30 minutos.
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10: Un día como hoy, el año 2016, Haces Falsos publica el video Jejena, dirigido por el bajista Simón Sánchez y el baterista Daniel de la Fuente. El video nos empuja a cruzar el umbral, a tocar lo místico, a dejar atrás el lugar donde el alma y el cuerpo serán destruidos. Es una canción optimista que nos invita a derribar falsos ídolos, símbolos y estructuras. Un día como hoy, en 2016, Haces Falsos publica el video Jejena.

Un día como hoy, el año 2019, Simón Campuzano publica el video Brillo. Fue dirigido por Juan Farías y Alfredo Liñán. El video muestra al cantante y guitarrista en una relajada tarde con amigos, donde todos disfrutan, caen y vuelven a intentarlo sobre la tabla. Un día como hoy, en 2019, Simón Campuzano publica el video Brillo.

Un día como hoy, el año 2024, Francisca Valenzuela presenta el video Lo Nuestro Nadie Puede Borrarlo. Esta melodía se adentra en la complejidad de una ruptura amorosa, capturando la tristeza, la resignación y, a la vez, la esperanza que surge cuando se trata de aceptar que una etapa ha llegado a su fin. Un día como hoy, en 2024, Francisca Valenzuela presenta el video Lo Nuestro Nadie Puede Borrarlo.

Cartas de Dolor es uno de los dos sencillos publicados por Impacto Siniestro. La propuesta del cuarteto, integrada por jóvenes entre 15 y 22 años, es de un agro deathcore melódico. Este estreno habla del profundo sentimiento del sufrimiento y también del dolor. Se llama Carta de Dolor, lo que vamos a presentar en Pabellón Patrio de Impacto Siniestro.

Tras lanzar Why, Soft está de vuelta con Alone, en que fusiona el dark pop con el soft drum and bass, donde muestra la sensación de sentirse perseguida por una presencia que nunca termina de revelarse. La canción versa sobre la paranoia y el aislamiento, donde los pensamientos se vuelven insoportables, volviéndose una amenaza para uno mismo. Vamos a escuchar Alone. Te dejamos a Soft aquí en Pabellón Patrio.

La agrupación chilota Isleños publicó el sencillo Sigues en mi mente, una canción que consolida una propuesta donde el pop dialoga con arreglos orquestales, secciones de vientos y una sensibilidad melódica que conecta con el indie pop latinoamericano contemporáneo. Vamos a escuchar desde Chiloé a la banda Isleños con esta canción que se llama Sigues en mi mente.

Tras una experiencia que cambió su manera de mirar la vida, Joyce presenta Solo por Hoy, una canción que combina romanticismo y ritmos bailables para retratar esos instantes en que las preocupaciones quedan en segundo plano. Se llama Solo por Hoy. Vamos a escuchar a Joyce en Pabellón Patrio.

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2: Es la 1:01.
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6: ¿Qué tal? ¿Cómo están? Les saluda Carlos Maturana. Les doy la bienvenida a esta nueva edición de noticias, donde sabremos de la Cámara Baja que aprobó interpelación contra ministro Francisco Pérez Mackenna. Se revisará el 28 de septiembre. Abordaremos la inflación de agosto, que se posicionó en un 0,6%. Índice fue impulsado por alzas en pasajes aéreos, carnes y combustibles. Hablaremos del sistema frontal que dejará precipitaciones en gran parte del país. ¿Desde cuándo? En minutos te contamos.
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6: Un sistema frontal y una posterior baja segregada dejarán lluvias y tormentas eléctricas en gran parte del país esta semana. La mayor inestabilidad ocurrirá entre jueves y viernes, con precipitaciones y posibles granizadas desde Coquimbo hasta la Araucanía, antes de estabilizarse el fin de semana. Ornella Mellado con la nota.
7: Un nuevo episodio de inestabilidad meteorológica comenzará a ingresar hoy al país mediante precipitaciones en la Patagonia, principalmente en Aysén y Magallanes. Con el avance de las horas, el fenómeno se extenderá paulatinamente hacia sectores del sur, centro y norte del territorio nacional. Durante la noche del martes y la mañana del miércoles, se prevé la primera probabilidad de actividad eléctrica, concentrada en la precordillera del centro-norte. En tanto, las lluvias, en el extremo austral, se mantendrán de forma continua, débil y de carácter estable. El panorama se intensificará a partir del jueves con la llegada de una baja segregada que abarcará desde la región de los lagos hasta el sur de Antofagasta, sumando tormentas eléctricas en valles y sectores precordilleranos, tanto de la zona central como de la región de Coquimbo. Para el viernes, el tramo entre Yapel y Curicó registrará la mayor inestabilidad, con chubascos, tormentas matinales y riesgo de granizadas desde Coquimbo hasta la Araucanía. Finalmente, el ingreso de altas presiones permitirá que las condiciones meteorológicas vuelvan a estabilizarse durante el fin de semana.
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6: Dos islas fronterizas son parte del programa Se Busca Dueño, iniciativa que busca vender bienes fiscales en desuso. Desde el Congreso oficiaron a Bienes Nacionales para que entreguen más información debido a que dos de los terrenos, como ya lo comentábamos, serían fronterizos, específicamente en Tierra del Fuego. De esto nos da cuenta Javier Vera.
8: El diputado Alex Nahuelquín, independiente PDG, ofició a Bienes Nacionales luego de que se incorporara a tres islas fiscales para futura venta en el proyecto Se Busca Dueño. El proyecto trata de poner en venta 234 inmuebles fiscales y así obtener recursos para el Fondo de Estabilización Económica y Social. Frente a esto, el diputado Alex Nahuelquín encendió las alarmas.
9: El artículo 7 del decreto ley 1939 establece restricciones para la adquisición de inmuebles en zonas fronterizas. Por eso creo que aquí necesitamos total claridad. ¿Quién puede participar de estas licitaciones? ¿Cómo se controla la nacionalidad de los compradores y de las sociedades? ¿Qué intervención tendrá DIFROL? ¿Qué autorizaciones deberán obtenerse? ¿Y qué resguardo tomará el Estado antes de desprenderse de estos bienes fiscales?
8: En el requerimiento enviado por el diputado pidió que se informe de manera explícita y detallada el procedimiento establecido para estas licitaciones, las restricciones legales aplicables, los mecanismos de control sobre eventuales compradores y las autorizaciones que serán necesarias en caso de tratarse de terrenos situados en zonas fronterizas. El último punto es importante, ya que dos de estas islas se encuentran en la comuna de Timauquel, dentro de la zona fronteriza con Argentina.
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6: Autoridades programaron para el 7 de octubre el desalojo de la toma Yevide en San Felipe, asentamiento donde residen cerca de 2.000 personas en terrenos ocupados irregularmente.
4: La región de los ríos.
6: El Instituto Alemán de Valdivia expulsó a un alumno tras confirmarse que amenazó a una profesora y anunció un tiroteo masivo activando protocolos internos de seguridad y denuncias ante el Ministerio Público.
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6: La Cámara Baja aprobó con 57 votos a favor y 49 en contra la interpelación presentada por la oposición contra el ministro de Relaciones Exteriores, Francisco Pérez Mackenna. Esto por el manejo que tuvo en el marco de toda la polémica con Argentina tras la reivindicación de soberanía realizada por un general trasandino sobre el Estrecho de Magallanes. El diputado del Frente Amplio, Gonzalo Winter, explicó el objetivo de la interpelación.
14: Es por eso que las bancadas aquí presentes hemos de anunciar en este acto que vamos a realizar una interpelación al señor canciller Francisco Pérez Mackenna para que responda a este y otros asuntos relativos a las relaciones internacionales en el Congreso Nacional como corresponde.
6: El diputado Nelson Venegas, uno de los impulsores del recurso, informó que el ministro secretario general de la Presidencia, José García Ruminot, se puso en contacto con él para intentar frenar la interpelación.
15: Nosotros no queremos perjudicar una situación de esta naturaleza porque no perjudicamos al gobierno, sino que perjudicaríamos a Chile. Y hemos hecho y vamos a ingresar la acusación hoy día, pero la interpelación, hoy día. Mire, vamos a ingresarlo hoy día porque contabilizamos los plazos de manera tal que el ministro de Relaciones Exteriores ya haber llegado de su viaje a la ONU, de manera tal que va a poder estar presente sin que nosotros invadamos ese espacio donde él tenía que participar en conjunto con el presidente.
6: Los parlamentarios enfatizaron en el concepto de conducción confusa por parte del secretario de Estado Esto por la relación diplomática con Estados Unidos y por los aranceles. La interpelación se realizará el 28 de septiembre en la Cámara de Diputadas y Diputados. El Instituto Nacional de Estadísticas reveló que la inflación tuvo una variación del 0,6% durante el mes de agosto, sobrepasando lo previsto por el mercado, logrando llegar a un 3,6% anual y un 4,1% en el periodo de 12 meses. Sobre estos resultados, habla Carlos Smith, docente investigador del CIES UDD.
16: Cuando el mercado esperaba más o menos la mitad de eso, hizo subir la inflación a sobre el 4%. De alguna manera, volvemos a traspasar ese nivel que está sobre, ¿no es cierto?, más de un punto sobre lo que espera el Banco Central. Ahora, lo interesante de los datos es que de dónde vino el alza, porque todos anticipábamos de alguna manera que la bencina iba a ser el principal gatillante de un IPC relativamente alto.
6: En cuanto al aumento en productos de la canasta básica que aportaron positivamente a la variación, se encuentra el transporte con un 1,6%, junto a alimentos y las bebidas no alcohólicas con un 1,4%. Entre los productos que aumentaron sus precios se encuentran los pasajes aéreos internacionales, en un 32,6%, las papas con un 17,8% y en menor medida la carne de vacuno, con un 3,9% de aumento. Por el contrario, los productos que disminuyeron en valor fueron los automóviles nuevos y medicamentos metabólicos, cerrando un mes más caro de lo previsto y dejando la atención al comportamiento del consumo para septiembre.
4: Alerta regional, alerta regional, alerta regional, alerta de noticias en la región de Antofagasta.
6: Miles de fieles y bailes religiosos se congregaron en el poblado de Aiquina, en la comuna de Calama, para celebrar la festividad patronal en honor a la Virgen de Guadalupe, con estrictas medidas sanitarias y de seguridad.
4: La región de Atacama.
6: El segundo tribunal ambiental aprobó un histórico plan de reparación por casi 20 millones de dólares para restaurar humedales afectados en la región, beneficiando ecosistemas clave en zonas de Copiapó y sus alrededores.
4: La región de Magallanes.
6: La Municipalidad de Punta Arenas lanzó la quinta versión de su campaña de reciclaje de baterías vehiculares en desuso, buscando evitar la contaminación ambiental y promover la gestión responsable de residuos peligrosos.

0: Por primera vez en la historia, una mujer fue reconocida con el Premio Nacional de Ciencias Aplicadas y Tecnológicas. Gloria Montenegro, académica de la Facultad de Agronomía y Sistemas Naturales de la Pontificia Universidad Católica de Chile, fue reconocida con el galardón. Escuchemos a la ganadora.
1: Bueno, por supuesto que es un gran honor, pero me siento muy contenta, especialmente por la universidad, porque siempre me ha apoyado, no solo en lo que hago, mi investigación, dándome libertad absoluta para investigar, sino también, digamos, por haberme presentado a este premio. Y agradecerle, por supuesto, a todo el grupo de investigación con el cual trabajo hace mucho tiempo, que gracias a ellos, lo siento, uno puede seguir construyendo y avanzando en la ciencia y la tecnología.
0: A la docente se le distingue por su trayectoria de más de 5 décadas dedicada a la generación de conocimiento, la investigación y la formación de nuevas generaciones. Desde sus inicios en 1964, cuando era la única mujer del Departamento de Ecología, la científica fue parte de la certificación científica de las propiedades de la flora nacional al desarrollar el sello Active Patagonia Factor, APF, que permite certificar el poder antibacterial de la miel nativa, transformándola en un antibiótico natural, altamente demandado internacionalmente. El Premio Nacional de Ciencias Aplicadas fue creado en 1992 y es otorgado a los chilenos y chilenas que se distinguen por su excelencia, creatividad, aporte trascendente a la cultura nacional y al desarrollo de sus respectivos campos y áreas del saber.
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0: Autoridades renovaron la concesión del inmueble fiscal que opera como casa de huéspedes en Coyhaique, asegurando alojamiento y apoyo continuo a pacientes que deben trasladarse desde zonas aisladas para recibir atención médica.
2: La región de O'Higgins.
0: José Miguel Lipán, estudiante de nutrición de la Universidad de O'Higgins de Rancagua, clasificó a la selección chilena para disputar el Campeonato Mundial de Tiro con Arco de Campo y 3D en Estados Unidos.
2: La región del Bío Bío.
0: EFESUR y autoridades de salud implementaron una campaña preventiva de salud mental en las estaciones del Biotren de Coronel, instalando señaléticas con líneas de ayuda para prevenir casos de suicidio en las vías férreas.
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0: Actualmente, según datos de la plataforma Claude, Chile se posiciona en segundo lugar en el ranking de los países que más utilizan las herramientas de inteligencia artificial, superando el promedio global, centrando gran parte de su uso para acciones laborales. En detalle, el índice de uso per cápita en América Latina de Claude corresponde a la participación del país en el uso mundial de la plataforma y su participación en la población mundial en edad de trabajar. La lista es liderada por Uruguay con 1,89 usos por persona, seguido de cerca por Chile con 1,84. En tercer lugar aparece Costa Rica con 1,57 usos y Argentina con 1,48 utilizaciones por persona, que aparece en el cuarto puesto. El país de Latinoamérica con menor uso de IA corresponde a Honduras, con 0,26 interacciones por persona. Dentro del propósito de uso en Chile se destaca la interacción por uso de trabajo con un 47,9%, separados del 30,4% de las personas que lo utilizan de manera personal y 21,7% que lo utiliza para estudios y trabajo académico.
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0: El complejo turístico Nevados de Chillán, ubicado en la comuna de Pinto, anunció la reapertura paulatina de sus áreas no afectadas tras el incendio que consumió el Hotel Alto Nevados. Eso es todo por el momento. Nos encontramos en la siguiente edición de Noticias.
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1: Es la 1:30.
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1: Es la 1:57.
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7: La Fiscalía Peruana detuvo en Lima a un presunto reclutador por trata de personas tras engañar con ofertas laborales falsas a ciudadanos enviados al frente ruso-ucraniano. Cancillería reporta más de 450 afectados, con 11 muertos y 114 desaparecidos. El Minbu abrió las postulaciones al subsidio de arriendo para personas mayores de 60 años o con discapacidad en el 70% del RSH. El beneficio financia hasta el 90% del alquiler mensual, no exige ahorro mínimo y estará disponible hasta el 8 de octubre. Ante el flujo de más de 200.000 personas por fiestas patrias, la Gobernación Metropolitana y Estación Central activaron un plan de seguridad con patrullajes 24/7, fiscalizaciones, monitoreo y el programa Taxi Seguro en terminales de buses y sus alrededores.
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2: Son las 2 y 27 minutos.
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un número uno en la historia. 4 semanas consecutivas en el número uno del chart Hot 100 Billboard. En 1981, John Lennon, Just Like Starting Over.

0: Dios los bendiga. Buenas noches.
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2: Son las 2:55.
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13: El GPS de un iPhone robado a una turista permitió a la PDI y aduanas interceptar en el aeropuerto de Santiago una encomienda con destino a Hong Kong. Recuperaron 20 teléfonos de alta gama sustraídos, avaluados en cerca de 30 millones de pesos. El gobierno rebajó de suma a simple la urgencia del proyecto que regula redes sociales para menores, interrumpiendo su votación en comisión. La oposición criticó la medida como un freno legislativo, mientras el oficialismo defendió que busca perfeccionar la norma. La PDI detuvo a 14 personas, incluidos 4 gendarmes y 4 reos, en la cárcel de Collipulli, por integrar una red ilícita. Los funcionarios cobraban hasta 400.000 pesos por ingresar teléfonos y drogas enviadas en encomiendas desde Paine.
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3: ¿Qué tal, amigos, amigas? Bienvenidos y bienvenidas. Estamos comenzando el clásico de la Toda Marcha. En este día, déjeme ver el calendario, martes 8 de septiembre del 2026. Así nos estamos acercando rápidamente a las celebraciones de Fiestas Patrias, que ya es la próxima semana, chiquillos. La próxima semana, así es. Así que todo el mundo que está esperando aquello, oye, no hay muy buenas noticias, va a subir la benzina, ahí les vamos a ir contando, todo por una presentación de Fono IP, la telefonía IP donde quieras. 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A todas las radios que se conectan a esta hora de norte a sur, nuestro saludo cariñoso. Así que vamos a ir a la música de inmediato, iniciando el clásico, el A Toda Marcha. Así que vamos a las canciones. Bienvenidos y bienvenidas.

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1: Son las 3 y 27 minutos.
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12: Dos canciones de un mismo artista. Ahora escuchamos a Undercover, aquí en El Clásico.

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2: Son las 3 con 58 minutos.
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12: El GPS de un iPhone robado a una turista permitió a la PDI y aduanas interceptar en el aeropuerto de Santiago una encomienda con destino a Hong Kong. Recuperaron 20 teléfonos de alta gama sustraídos, avaluados en cerca de 30 millones de pesos. El gobierno rebajó de suma a simple la urgencia del proyecto que regula redes sociales para menores, interrumpiendo su votación en comisión. La oposición criticó la medida como un freno legislativo, mientras el oficialismo defendió que busca perfeccionar la norma. La PDI detuvo a 14 personas, incluidos 4 gendarmes y 4 reos, en la cárcel de Collipulli por integrar una red ilícita. Los funcionarios cobraban hasta 400 mil pesos por ingresar teléfonos y drogas enviadas en encomiendas desde Paine.
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1: Vamos a 1924. Se aprueba la ley 4059 que da origen a la Caja de Empleados Particulares, al establecer la obligación del empresario a cotizar para un fondo de retiro a todos aquellos trabajadores afectos a ese régimen. También en 1924 se crean los sindicatos industriales y profesionales a través del país. En el caso de los primeros se establece la participación en las utilidades de las empresas. Muy bien, esto es lo más importante que ha ocurrido un día como hoy en la historia de nuestro país. Y te lo contamos aquí en El Clásico, en La Toda Marcha. Vamos a continuar con más canciones.

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2: Sigamos avanzando con estos lentos en tus oídos. Scorpions, Wind of Change, aquí en el clásico.

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3: Son las 4 y 27 minutos.
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Oye, CGE lanzó la campaña nacional Volantín Seguro para prevenir accidentes eléctricos en fiestas patrias. Claro, CGE, la distribuidora eléctrica que tanta más de 3,3 millones de clientes entre las regiones de Arica, Parinacota, la Araucanía, lanzó oficialmente su campaña nacional de prevención y cuidados durante las fiestas patrias llamada Volantín Seguro CGE. Bueno, lo hacen otras compañías también de electricidad. Esta iniciativa busca crear conciencia sobre los peligros de interactuar con las redes eléctricas sin las medidas de seguridad adecuadas. Claro, hemos visto ya en los últimos días, cuando ya comenzó septiembre, cómo los niños, los jóvenes, los adultos ya han comenzado a jugar con el volantín. Bueno, la campaña tiene como concepto «Cuidarnos es tradición». Comenzó el pasado 18 de agosto y contempla una serie de publicaciones y videos de consejos y tips de seguridad en las redes sociales, Facebook, Twitter, Instagram y páginas web. Estos contenidos llaman a la reflexión sobre las actividades típicas durante las fiestas patrias, en especial el uso del volantín. ¿Ok? Luego vamos a seguir hablando de este tema muy interesante y cuáles son las recomendaciones de seguridad que están realizando para hacer este deporte, juego tradicional chileno que es el volantín. Vamos a más canciones aquí en El Clásico. 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
1: Son las 4:56.
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8: Rusia y Corea del Norte inauguraron su primer puente carretero sobre el río Tumen, uniendo Hasan y Tumangang. La obra de 1 kilómetro busca dinamizar el comercio bilateral, reducir la dependencia logística de China y consolidar su alianza estratégica. La Dirección Meteorológica de Chile emitió una alerta por vientos de hasta 100 kilómetros por hora y posible desarrollo de ventiscas en la cordillera de Atacama entre el martes 8 y miércoles 9 de septiembre, producto de una corriente en chorro. Tras registrarse 50 detenciones durante la romería hacia el Cementerio General, el Ministerio de Seguridad y Carabineros coordinan un estricto plan operativo para prevenir desmanes el 11 de septiembre, advirtiendo que las policías actuarán con firmeza ante posibles hechos de violencia.
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Oye, CGE lanzó la campaña nacional Volantín Seguro 2025 para prevenir accidentes eléctricos en fiestas patrias. Claro, CGE, la distribuidora eléctrica que tanda más de 3,3 millones de clientes entre las regiones de Arica, Parinacota, La Araucanía, lanzó oficialmente su campaña nacional de prevención y cuidados durante las fiestas patrias llamada Volantín Seguro CGE. Lo hacen otras compañías también, de electricidad. Esta iniciativa busca crear conciencia sobre los peligros de interactuar con las redes eléctricas sin las medidas de seguridad adecuadas. Claro, hemos visto ya en los últimos días, cuando ya comenzó septiembre, cómo los niños, los jóvenes, los adultos ya han comenzado a jugar con el volantín. Bueno, la campaña tiene como concepto «Cuidarnos es tradición». Comenzó el pasado 18 de agosto y contempla una serie de publicaciones y videos de consejos y tips de seguridad en las redes sociales, Facebook, Twitter, Instagram y páginas web. Estos contenidos llaman a la reflexión sobre las actividades típicas durante las fiestas patrias, en especial el uso del volantín. ¿Ok? Luego vamos a seguir hablando de este tema muy interesante y cuáles son las recomendaciones de seguridad que están realizando justamente para hacer este deporte, juego tradicional chileno que es el volantín. Vamos a más canciones aquí en El Clásico. Somos el A Toda Marcha.

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1: Seguimos aquí en el clásico, somos el a toda marcha. Muchas gracias por estar con nosotros, estar ahí en la sintonía. Y vamos a seguir hablando de las recomendaciones de seguridad para disfrutar del juego del volantín. Claro, disfrutar el tradicional juego del volantín en espacios abiertos, alejados de líneas eléctricas, dice. Torres de alta tensión o media tensión y subestaciones. 2. Nunca subirse a un poste o torres para recuperar volantines. No usar hilo curado, material prohibido por ley porque conduce electricidad y es causante de graves accidentes. Y 4. No sobrecargar el sistema eléctrico ni usar alargadores en exceso para evitar accidentes. Ya, algunos consejos de seguridad. También durante agosto y septiembre, previo a las fiestas patrias, se están realizando actividades también informativas y demostrativas en establecimientos educacionales de sus regiones, de distintas regiones. Los niños aprenderán sobre los riesgos de volar volantines cerca de redes y torres eléctricas. Ya está, ahí está la información entonces que queríamos compartir con ustedes y disfrutar del volantín, claro, y de forma totalmente segura. Muy bien, vamos a más canciones. Estamos aquí en el clásico de la Toda Marcha te acompaña.

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1: Son las 5 y 26 minutos.
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3: No new. Vamos a 1984. Stevie Wonder llegó a la posición número uno en el Reino Unido con I Just Call to Say I Love You y se mantuvo en esa posición por 6 semanas consecutivas. Esta canción se incluyó en el soundtrack de la película The Woman in Red o La Chica de Rojo. Vamos a escuchar este número uno del año 1983, un día como hoy, aquí en el clásico La Toda Marcha.

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1: Son las 5 y 59 minutos.
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10: Desde la cárcel, la exalcaldesa Karen Rojo envió una carta solicitando a Gendarmería agilizar un informe técnico pendiente. Tras cumplir más del 80% de su condena por fraude al fisco, la exautoridad busca acceder al beneficio de libertad vigilada intensiva o pena mixta. 6 personas murieron intoxicadas por gas carburante en México tras quedar atrapadas dentro de un minibús varado en una vía inundada. Según Protección Civil, las víctimas aparentemente se quedaron dormidas e inhalaron el gas sin percatarse. El atleta chileno Cipriano Riquelme, lanzador de martillo y estudiante de educación física, fue seleccionado por la WFUTO-WE para participar en un tryout financiado en Bogotá. Pese a no tener experiencia en lucha libre, busca aprovechar esta oportunidad profesional.
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12: Ya vamos a hablar del precio de las bencinas. El gobierno confirmó que subirán las bencinas justo una semana antes de las fiestas patrias. Claro, van a subir las bencinas y el diésel, apuntando a la presión del conflicto de Medio Oriente en el precio internacional. Si bien el Ejecutivo evitó adelantar la cifra en que va a aumentar el precio de los combustibles, el Observatorio del Contexto Económico de la Universidad Diego Portales estimó que las bencinas podrían aumentar cerca de 35 pesos por litro, mientras que el golpe sería bastante mayor para el diésel, con una alza cercana a los 100 pesos por litro. Así es que una subida más o menos importante. Vamos a ver qué pasa con aquello. Atentos también a las cifras oficiales que deberían dar a conocer ya el mañana miércoles, claro. Sigue la música, estamos aquí en el clásico, el A Toda Marcha que te acompaña.

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2: Vamos a 1990. Jon Bon Jovi alcanzó la posición número uno en la lista de sencillos de los Estados Unidos con Blaze of Glory. Pero en el Reino Unido llegó a ser número 2. La canción fue parte del soundtrack de la película Young Guns 2. Y vamos a escuchar, vamos a recordar este número 1, un día como hoy en 1990, junto al gran Jon Bon Jovi.

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4: Son las 6:26.
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0: Muy bien, rápidamente nos estamos despidiendo. Gracias por la sintonía, por acompañarnos. 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A todas las radios que estuvieron conectadas también con nosotros de norte a sur, el agradecimiento. Muchas gracias, muchachos, muchachas. Nos encontramos mañana para seguir revisando las informaciones, revisando la mejor música en el clásico El a toda marcha. Un abrazo para todos, cuídense mucho. Chau, chau, chau, chau, chau, chau, chau.
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1: Son las 6:56.
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7: La Roja Sub-20 presentó su nómina para los Juegos Suramericanos Rosario 2026, destacando 5 jugadores de Colo-Colo y la ausencia de futbolistas de la U y Santiago Wanderers, este último enfocado en la final de la Intercontinental Sub-20. El canciller Francisco Pérez Mackenna afirmó que los parlamentarios tienen el legítimo derecho de interpelarlo y que responderá debidamente a las preguntas en la Cámara, remarcando que la defensa de los intereses nacionales debe ser una política de Estado unificada. La incorporación de plataformas digitales en recursos humanos está automatizando la entrega de beneficios laborales. Esta integración tecnológica reduce trámites, optimiza tareas repetitivas dentro de las organizaciones y agiliza significativamente el acceso diario de los colaboradores a estas prestaciones.
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1: Son las 7 con 25 minutos.
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2: Son las 7 con 57 minutos.
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9: La policía de Austria detuvo a 3 chilenos acusados de perpetrar al menos 19 robos en viviendas, apoderándose de especies avaluadas en más de 200.000 euros. Los sospechosos quedaron en prisión preventiva en Graz a la espera de juicio. El presidente argentino Javier Milei recibió en la Casa Rosada a directivos de Tesla para avanzar en el desembarco comercial de la compañía en el país, proceso que contempla la futura venta de vehículos eléctricos e infraestructura de carga. Mauricio Isla confirmó su retiro definitivo del fútbol profesional a los 38 años. El histórico lateral derecho, bicampeón de América con la generación dorada de La Roja, cierra así una destacada carrera nacional e internacional en clubes y selecciones.
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11: Hola, ¿cómo están? Bienvenidos a nuestro programa Anglo Record, un gran momento para disfrutar y recibir tu dosis de recuerdos musicales que te hacen vibrar el corazón. Por Radio Amanda 89.9 FM, visita nuestra plataforma www.amandafm.cl y transmitiendo para nuestro bello sur del país por Radio Emprende Ñuble de Chillán y Región Ñuble, y por EVA Medios, Señal Radio desde Lota y Provincia de Concepción. Hoy estamos muy contentos porque vamos a iniciar nuestro especial de Britpop, este género musical que nació a principios de los años 90 como una reacción al grunge estadounidense y la música pop de los 60 y 70, con los riffs de guitarra de los Beatles, The Who. Hay grandes canciones que vamos a disfrutar en este especial junto a quien me acompaña, como ustedes saben, en los mandos técnicos, el gran Chelo Fernández. Saludos, querido amigo. Y en la conducción, Rocío Pérez. Comentarles que para el próximo programa tendremos un especial muy esperado por nuestros auditores. ¡Atención! El rock se hace presente. ¡Claro que sí! El próximo especial será del rock de los 70, 80 y 90 en Anglo Record. Puede que tengamos dos especiales, ¿eh? Porque este género da para mucho. Así que todos pueden tener la posibilidad de disfrutar su tema rock favorito. Y ahora sí, vamos a comenzar con nuestro especial de Britpop con la banda Blur. Esta banda que fue formada en Londres en 1988 por el cantante Damon Albarn, el guitarrista Graham Coxon, el bajista Alex James y el baterista Dave Rowntree. Ayudó a popularizar el género Britpop y logró una gran fama en el Reino Unido con esta batalla tan mediática con Oasis. Así se generó esta batalla de Britpop a lo largo de los años y estuvo variando su estilo, al principio un poco de rock, influenciado también por los Beatles. En 1997 modificaron su estilo al indie rock estadounidense y en el año 2000 a la música electrónica. Ustedes saben que también después se formó la banda Gorillaz, este proyecto virtual, ¿verdad? Y vamos a escuchar ahora esta canción del álbum Great Escape de 1995, que es de Universal, que nos habla de una droga que consumen para, digamos, pensar que todo está bien. Este tema lo solicitó Jimena Tamarín y escuchamos The Universal aquí en Anglo Record.

Escuchamos este tema de la banda Blur de Universal y seguimos en Anglo Record con un conocido cantante británico. Hablamos de Robert Peter Williams. Ese es su nombre completo, pero más conocido como Robbie Williams. Es un cantante de pop rock, compositor, actor y dirigente deportivo. Es el actual presidente del Port Vale Football Club desde el año pasado, fíjense, ¿ah? Sabemos también que fue parte de la banda Take That entre los años 1990 a 1995. Estuvo nuevamente con la banda en el año 2010 para el álbum Progress y ya en el 2011 siguió su carrera solitario. Y la canción Feel es de su álbum Escapology, que fue escrita por él mismo y coescrita y producida por Guy Chambers. Fue previamente grabada como un demo cuando empezaron a trabajar en el álbum. Intentaron grabar las voces, pero William quedó insatisfecho, así que dejaron solamente el demo. Este sencillo fue el mayor éxito internacional de Williams, vendiendo más de 4 millones de copias en todo el mundo. Es una canción que nos habla de la búsqueda de la felicidad, la conexión humana y la comprensión de uno mismo, especialmente en un momento de lucha personal contra la depresión y la inseguridad y la baja autoestima que el mismo Robbie Williams dice que vivenció. Este tema lo solicitó Roxana desde Quilpué y ahora escuchamos Feel aquí en Anglo Record.

Ahí escuchábamos Feel del conocido Robbie Williams. Recuerda que el próximo programa tendremos especial de rock de los 70, 80 y 90 para que ya solicites tu tema favorito al más 569-5715-2830. Es el WhatsApp de nuestra Radio Amanda. Seguimos con el especial de Britpop en el día de hoy con la banda Suede, formada en 1989 en Estados Unidos. Se le conocía como The London Suede, ¿eh?, puesto que su nombre original ya estaba registrado. Y pasaron por la banda el baterista de The Smiths, Mike Joyce, también la que más tarde sería la cantante del grupo Elástica, también de Britpop, Justin Frischman, quien era, cierto, la novia del cantante de Blur. Y desde que apareció esta banda con su primer sencillo The Drowners en 1992, la crítica se rindió a sus pies. Pero después hubo muchos problemas ahí porque al final los empezaron a criticar, así que tuvieron muchas polémicas de las cuales no salieron muy bien parados. La canción The Beautiful Ones, Los Hermosos, nos habla sobre una descripción de jóvenes enérgicos y rebeldes fraseando su deseo de emociones extremas, un ambiente de locura y desenfreno donde el amor y el exceso se entrelazan en una danza peligrosa y la belleza y la locura se funden en una explosión de sensaciones. Este tema lo pidió Sandra Gómez desde España. Así que ahora prepárense para escuchar este gran tema, The Beautiful Ones, aquí en Anglo Record.

Ahí escuchábamos The Beautiful Ones de la banda Suede y seguimos en Anglo Record con una banda que este año se juntó nuevamente para su gira mundial. Hablamos de Oasis, formada en Manchester en el año 1991. En 1990 fueron conocidos como The Rain. El grupo contaba con el cantante Chris Hutton, el guitarrista Paul Arthurs, el bajista Paul McGuigan y el baterista Tony McCarroll, a la que más tarde se uniría Liam Gallagher en la voz. El último en formar parte de esta banda fue su hermano Noel Gallagher, quien era el compositor principal, guitarrista, líder y cantante secundario. Es uno de los grupos más importantes en la historia musical del Reino Unido, habiendo entrado en varias ocasiones en el libro de Guinness. Publicaron 33 singles, de los cuales 9 alcanzaron el número 1 de las listas británicas. Y también han venido 3 veces a nuestro país, en 1998, el año 2006, el 2009. Y atentos, porque también este año vienen el 19 de noviembre al Estadio Nacional. Así que prepárense para los fanáticos de Oasis. Esta canción es del álbum Definitely Maybe de 1994, escrita por Noel Gallagher. Habla de una crítica social sobre la búsqueda del sentido de la vida, mostrando desilusión de la juventud, como algunos encuentran consuelo en placeres fugaces, como el alcohol y cigarrillos. Así que escuchamos este tema que se lo dedica Majo a su amigo Lilo de Ñuñoa. Escuchamos Cigarettes and Alcohol aquí en Anglo Record.

0: Esperamos que hayas disfrutado de estas canciones en este especial de Britpop en Anglo Record, donde tuvimos a grandes bandas como Sweat, Blur, Oasis, Robbie Williams. Este programa recuerda que se retransmite los días sábados por Radio Amanda 89.9 FM hacia nuestro bello sur del país, también por Radio Emprende Ñuble de Chillán y Región Ñuble, y por Eva Medio Señal Radio desde Lota y provincia de Concepción. Recuerda que tendremos el especial de rock de los años 70, 80 y 90 para que solicites tu tema favorito al más 569-5715-2830 para que puedas recibir tu dosis de recuerdos musicales que te hacen vibrar el corazón. Soy Rocío Pérez y nos reencontramos en un próximo programa siempre aquí en Anglo Record. Un abrazo. Chao.
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4: Son las 8 y 27 minutos.
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1: Son las 8:56.
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6: La tecnología del delivery está llegando a Chile. Una cadena multinacional está realizando vuelos experimentales con drones para así, desde un plan piloto, integrar la tecnología aérea como una nueva alternativa para entregar productos esenciales en sectores rurales de nuestro país. Tras la variación del 0,6% en el IPC de agosto, la UF subirá cerca de 245 pesos y superará los 41 mil pesos, alcanzando aproximadamente los 41 mil 130, lo que impactará directamente en créditos hipotecarios, arriendos y contratos reajustables. El SAC confirmó un foco de influenza aviar H5N1 en 26 gallinas de traspatio en Corral, región de Los Ríos. La autoridad activó una cuarentena sanitaria y un perímetro de vigilancia clínica de 3 kilómetros durante 4 semanas.
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